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0: del gran Abel.
1: Muchas gracias. Muchas gracias.
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1: Trujillo.
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1: Pocho,
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1: Ahora vamos a hacer otra de las letras de Marcelo Skornik, el Cuino. La siguiente es Estadio Azteca.

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que el perdón es lo divino y rara vez suele ser humano. 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

0: Muchísimas gracias.
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Estamos cantando a la sombra de nuestra parra, una canción que dice que uno solo conserva lo que no amarra. 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

corazón. Muy buenos días, ¿cómo estamos? Un gusto saludarlos, un placer nuevamente estar junto a todos ustedes, bienvenidos. Comenzamos nuestro programa, los acompañamos hasta las 10 de la mañana aquí en la 93.5. Vamos a estar recorriendo las principales novedades de esta jornada, lo que se nos presenta para el fin de semana. Hoy vamos a estar hablando de espectáculos teatrales del fin de semana en Nueva Palmira, en Colonia, en la región. Vamos también, por supuesto, las novedades políticas, lo que dejó este acontecimiento único, como fue la despedida de Rubén Rada en el Salón de los Pasos Perdidos en el Palacio Legislativo, a todo candombe, con figuras de la política, pero también del mundo del espectáculo y la cultura, que le dieron su adiós al célebre músico uruguayo. Comenzamos nuestro programa. ¿Cómo estamos?

0: En estos momentos, una alerta meteorológica de color naranja se ubica en el norte del país por tormentas fuertes y puntualmente severas. Estábamos repasando algunas imágenes de lo que es el departamento de Artigas y Salto principalmente. También este temporal ha afectado 33. Hay caída de granizo en gran cantidad y también tenemos precipitaciones abundantes. En Colonia, la temperatura actual 11 grados 6 décimas. La máxima prevista para hoy 19 grados. La mañana se presenta con cielo nuboso cubierto, precipitaciones y tormentas aisladas mejorando. Para la tarde, cielo cubierto, algo nuboso. Para el sábado tendremos una mínima de 6, la máxima 19 grados con disminución de la nubosidad, bancos de niebla. El día domingo 7 de mínima, 19 la máxima con cielo nuboso, periodos de cubierto. El lunes, según el pronóstico extendido, marcará una temperatura máxima que estará en el orden de los 20 grados, la mínima 8. Hay alguna probabilidad de lluvias para el domingo. Para el domingo y para el lunes. El martes, sin lluvias, 6 de mínima, 19 la máxima. Situación muy similar para miércoles y jueves en esta región del país. La actualización de esta advertencia meteorológica será a las 8:30 de esta mañana. Según el Instituto Uruguayo de Meteorología, la advertencia meteorológica naranja está ubicada en el norte del país.
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0: Dijo la hija de Rubén Rada, luchó como gladiador hasta lo último porque es el tipo al que más le gustaba vivir. El más uruguayo de todos, pero con características inusuales, dijo Yamandú Orsi sobre Rada participando ayer por la tarde en el velorio del músico uruguayo. Dijo Drexler, Rada es el mejor músico que ha dado este país, un cantante como el que no hemos tenido desde Gardel. Mario Carrero sobre Rubén Rada, hizo todo para que uno pensara que era eterno. Y Muriendo de Plena fue la canción que eligieron los artistas, el público, los políticos, la sociedad, para despedirlo en el Salón de los Pasos Perdidos. Se pudo ver a León Gieco, a Natalia Oreiro, a Moyo, a la familia, a los hijos de Rubén Rada, también al presidente de la República, Lucía Topolansky, a la vicepresidenta. El propio Julio María Sanguinetti asistió para decir: el negro Rada es de algún modo un Artigas para mucha gente. Por otra parte, el presidente de Peñarol, Ignacio Ruglio, anunció que desde la institución, desde el club, habrá varias instancias de homenaje para el confeso hincha de Peñarol. Mandrake Wolf definió a Rada como un ángel de la guarda de la música que influenciará a las nuevas generaciones. Son las 8:23. ¿Cómo estamos?

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1: La URSEA publicó informes sobre precios de combustibles. El alza del crudo de referencia impulsó al gasoil, mientras que la baja en los fletes y seguros moderó el impacto de las naftas. La Unidad Reguladora de Servicios de Energía y Agua publicó ayer su informe mensual de referencia de los precios de paridad de importación y el precio de venta al público de los combustibles para septiembre. De acuerdo con el documento, los incrementos fueron moderados en las naftas, pero mucho más pronunciados en el gasoil y los fuel oils. A partir de estos valores, otros componentes que integran el precio final, las referencias para septiembre marcan subas para los combustibles líquidos. El precio de paridad de importación de la nafta premium aumentó 0,78%, la super 0,75%, mientras que el del gasoil subió un 13,26%. De acuerdo con los cálculos de la URSEA para el precio de venta al público, la nafta super, que actualmente cuesta 88,67 por litro, tendría un precio de referencia de 89,54 en septiembre. La premium, por su parte, pasaría de los actuales 91,19 a 92,32. El mayor aumento se daría nuevamente en el gasoil, cuyo precio vigente es de 58,68 por litro y tendría un valor de referencia de 73,18 pesos para septiembre. Por último, el supergas también registró un aumento en el precio de paridad de importación, el cual subió un 3,36%. Según explicó la URSEA, en la nafta el incremento fue leve porque un aumento moderado del precio internacional de referencia fue parcialmente compensado por la caída de los fletes y seguros. En cambio, en el gasoil, el aumento del precio en el mercado de origen fue muy pronunciado. La URSEA recordó que estos valores no determinan automáticamente los precios en los surtidores y señaló que debido al régimen de excepcionalidad dispuesto por el Poder Ejecutivo ante la volatilidad de los mercados internacionales, publica el PVP de referencia para transparentar la evolución de los costos, pero la definición final sigue siendo potestad del gobierno. 8 de la mañana, 29 minutos.
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4: El próximo lunes, el 31, a las 16 horas, en el Salón de Actos de la Intendencia de Colonia, se llevará a cabo la presentación y el lanzamiento de las actividades conmemorativas de los 125 años de Barker. Se contará con la presencia del intendente y con integrantes de la comisión organizadora que estarán brindando los detalles de esta fiesta. El 6 de septiembre hay una fiesta, perdón, el 6 de septiembre hay tremenda fiesta que se está organizando para celebrar este aniversario de Barker con un acontecimiento que va a reunir a toda la zona y que además tiene la participación de muchos vecinos, que es uno de las características que va a tener esta celebración. Vamos a estar informando como corresponde en los próximos días. También decirles que el sábado 14 de noviembre se va a estar realizando este año la Marcha de la Diversidad. El Centro BIT fue el escenario para la reunión del Consejo Departamental de Diversidad de Colonia y se confirmó que la décima Marcha de la Diversidad se va a realizar el 14 de noviembre. En el marco del Colonia Pride se va a realizar una nueva edición de esta tradicional marcha organizada por Colonia Diversa, expresión pública de celebración, visibilidad y reivindicación de los derechos de la comunidad LGBT. Desde su primera edición en el 2017 se ha convertido en uno de los principales encuentros del Uruguay de diversidad, convocando a la comunidad y a la sociedad en general en una jornada marcada por el color, la alegría, el compromiso con una sociedad más inclusiva, libre de discriminación y respetuosa de las identidades. Este año, en su décima edición, la actividad comenzará a la hora 13 en los espacios exteriores del Estadio Supici con Feria Cultural y Gastronómica La Verbena. A las 17 será la concentración en el final de la Avenida General Flores. Allí estarán presentes artistas como, por ejemplo, la DJ Alejandra Rodríguez. El recorrido será bajo la consigna La diversidad es colectiva y unirá el punto de partida en el Barrio Sur, en el casco histórico, hasta el escenario ubicado frente al Estadio Supici por la Avenida General Flores, de la mano de la DJ Mandita. En el escenario, la apertura estará a cargo de Paola Dalto. Participarán Marisa Regia, Alfonso Letier, Tina Leal, Max Tejera, Mafia Glama, Flow Dance, Sofía León, Ángela Pérez, Epsi, Agustina Giobio, y la conducción estará a cargo de Matías Bardacosta, David Collow y Mildred Sonderegger. Se anuncia la participación de más artistas nacionales y de Buenos Aires que se irán informando oportunamente.

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3: Atención Conchillas y la zona. Hoy es la jornada de vacunación de meningococo sin agenda previa, a realizarse a partir de las 9 hasta las 12 en Casa Evans. Esta jornada está dirigida a niñas y niños y adolescentes entre 9 y 15 años. Pasamos ahora a otro tema. Se vienen desarrollando una serie de actividades en el espacio Rebufo, precisamente conmemorando los 75 años de este lugar que precisamente está contenido dentro del programa de Museos de Colonia. El pasado miércoles se llevó a cabo el acto por los 75 años del espacio Rebufo, con la presencia de autoridades de la Intendencia de Colonia y vecinos y aquellos que han tenido que ver precisamente con el desarrollo y la historia de este espacio. El espacio precisamente fue valorado por Solange Bermúdez, la directora de Museos de Colonia, que al hacer referencia a este tema destacó.
4: 75 años de una institución. 75.
3: Ahí teníamos la palabra de Deganelo, vamos ahora con Solange Bermúdez.
5: Este museo que en el día de ayer cumplió 75 años de existencia. Tenemos que agradecer a muchas personas desde el año 45, que es cuando se empezó a gestar una comisión o la idea de formarse una comisión que no solamente pensaba en la creación de un museo, eso era uno de sus objetivos, sino que era el tema de conservación, preservación, era mantener la memoria viva de aquello que se consideraba en aquel momento digno de ser recordado. Tenía que ver con lo histórico, con lo antropológico, lo etnográfico, lo paleontológico. Y bueno, y esa comisión, dentro de sus objetivos, fue la creación de un museo. Les cuento que en el año 50 se abrió una muestra con objetos del doctor Daniel Fosalva y de don Bautista Rebufo como una antesala para lograr la inauguración oficial, como lo vemos hoy día con la esencia, no igual, el 25 de agosto del año 1951. Les cuento que esta comisión era conformada por muchos colonienses de renombre y más de 160 mujeres, que eran las destinadas a ir a conversar con la gente, a observar y ser un poco las que tenían el criterio de seleccionar aquellas piezas que iban a estar expuestas en el museo. Tenemos que recordar y agradecer a Bautista Rebufo, que fue director honorario durante toda la vida, fue hasta sus últimos días el director, y no ha tenido más directores este espacio. A lo largo de la historia, este lugar se fue conformando con diferentes colecciones. Como les comentaba, estas mujeres se dedicaron a seleccionar objetos, o sea que son objetos de la comunidad coloniense, y eso es muy importante. Por eso este museo está tan arraigado con la comunidad. Además, Bautista tenía otra faceta, que era la docencia. Entonces, no había niño que no viniera al museo. Varias generaciones, desde escuelas, liceos, vinieron a aprender y a formar parte de esta historia. Hoy en día ese legado todavía sigue, porque es uno de los espacios que está más demandado por todos los centros educativos. Siempre quieren venir a ver este espacio, que muchas veces le dicen el de los animalitos, porque Bautista se dedicaba un poco más a lo que eran las ciencias naturales en aquel momento. Pero tiene otros objetos sumamente importantes y que a lo largo de la historia nosotros hemos podido revalorizarlos. Todavía nos queda mucho camino para recorrer, así que los invitamos a todos para que también colaboren a través de la Comisión de Amigos, que colaboren en a que este museo pueda ir creciendo acorde a los cánones que hoy estamos necesitando. ¿Quiénes necesitan? Los estudiantes, los visitantes, los colonienses. Bueno, si hacemos un reconto de cuánta gente nos visita, por ahí más de 30.000 personas al año. Así que todos pasan por acá. Además que a los turistas los obligamos o a otros a comprar entrada. Los colonienses no, entran gratuitos y ya aprovechamos para que esto se pueda difundir. Y este lugar donde nosotros estamos tiene mucho más historia que desde el año 50 o 51. Esta casa que está detrás mío es un legado de la colonia portuguesa del siglo XVIII, que ha tenido sus modificaciones, como también ha transcurrido la transformación del barrio. Durante el periodo portugués fue de una forma, durante el periodo español se la remodeló. Tuvo también funcionalidades distintas, desde casa, desde sitio oficial de la colonia portuguesa, hospital, casa, comercio, conventillo, hasta transformarse en museo hasta el día de hoy. Así que bueno, agradecer a todos los presentes, a la Comisión de Amigos que siempre está apuntalándonos y viendo qué mejoras podemos hacer. Un saludo especial a Susana, que es la que lleva el legado de su padre. Me hace cara Susana, pero es el puntal, sin duda, es a la que recurrimos siempre, aunque después lo conversa con la Comisión de Amigos, pero siempre recurrimos a la pobre Susana cuando necesitamos algo de salvataje. ¿Por qué pasa? Y esto también para el intendente y el director de cultura. Hay veces que se nos escapan los proveedores. A veces no tenemos un proveedor que necesitamos algo específico y ahí está la comisión para colaborar. Así que bueno, un agradecimiento profundo a cada uno de ustedes, a los que pasaron.
3: Hablaba la encargada de Museo de Colonia y ahora vamos a escuchar lo que decía en representación del intendente la secretaria Belén Rico, que esto expresaba en nombre del jefe comunal.
6: Es un placer y un honor estar hoy aquí en representación también que me ha concedido el señor intendente de estar dando este discurso y dándoles estas palabras. Primero de agradecimiento, como ya lo han hecho mis compañeros, lo ha hecho Solange, lo ha hecho el maestro de Ganelo. Sumamente agradecidos a todos y cada uno de ustedes, porque desde los funcionarios que están aquí presentes hasta la Comisión de Amigos, la Dirección de Cultura y cada uno de los presentes está poniendo todo el tiempo un granito de arena en que este valioso acervo que hemos tenido y que también nos ha dejado el legado del doctor Bautista Rebufo siga manteniéndose, siga creciendo y lo sigamos preservando. Hoy se refirieron a Ani y a Susana. Tengo el placer y el honor desde niña de conocerlas, también a gran parte de la Comisión de Amigos del Museo, y personalmente sé lo que significa y lo que significa para todos los niños, para todos los estudiantes, que a veces estando mismo en la ciudad tenemos la posibilidad de acercarnos, de conocer y de hacer propia esta identidad, porque como decía recién el maestro de Ganelo, esto es lo que somos, esto es parte de lo que nos define y nos ha construido a lo largo de la historia. Hoy yo soy por quienes fueron nuestros antepasados y por todo esto que nos han dejado. Entonces, realmente es algo que debemos seguir preservando y en este sentido agradecer por todo lo que ya ha pasado, por estos 75 años de historia, por aquella visión que hubo hace 75 años y un poco antes, como nos explicaba Solange, pero sobre todo porque en cada etapa se sigue sumando gente. Y hoy el desafío es poder seguir manteniendo todo este trabajo que han hecho, que ha hecho el doctor Bautista Rebufo, que también lo hizo el doctor Fosalba y que tantas otras personas al cabo de esta historia lo han hecho. Es un placer, reitero, que esté Susana hoy aquí, porque esto también es una muestra de todo lo que se ha vivenciado, y yo lo hablaba con Ani, la importancia de esa generosidad que tuvo don Bautista Rebufo. Esto también es una muestra de la generosidad que tiene nuestra sociedad. No son solamente los objetos, es la historia lo que hay detrás de eso. Y cada gesto, cada aporte a la comunidad ha sido eso, muestras de generosidad. La comisión de amigos es muestra también de la generosidad. Y eso es parte de nuestra identidad y es algo que debe seguir formando parte de nuestra identidad. No son solo los objetos, quedémonos con ese concepto. Con todo lo que vale cada una de las piezas, cada explicación de cada funcionario de nuestros museos al ver la pieza. Ese no quedarse con el conocimiento para uno mismo, sino que compartirlo. Y que de generación en generación se siga pasando, porque este es el legado más importante. ¿Quiénes somos y quiénes fuimos? Y ahora el desafío está hacia adelante. Que estos 75 años no quedan acá. Esto sigue para adelante. Y es el desafío de llegar a las nuevas generaciones, de seguir mostrando la importancia que tiene la historia. Y parte de la historia también contemporánea, ¿no? Porque no estamos hablando necesariamente de objetos de una historia tan antigua. Hay cosas que son más contemporáneas. Y hoy lo importante es darle el valor y seguir cultivando hacia adelante y seguir colaborando. Que esto no se acaba en esta comisión. Que se sigan sumando vecinos y gentes de Colonia para integrar la comisión, para aportar a este museo y a todos los museos. Esto es por y para Colonia y también por y para todos los turistas que vienen y que es una forma de que nos conozcan. Esto es Colonia. Bienvenidos, adelante. Siempre es parte el espacio del doctor Bautista Rebufo para nosotros y como dijo Solange, es parte de nuestra casa. Así lo tenemos que sentir. Parte de nuestra casa, de nuestras raíces y de nuestra propia identidad. Yo otra vez les quiero agradecer. Y por supuesto que les voy a pedir a todos que me acompañen con un aplauso muy fuerte para estos 75 años que cumple hoy el Museo Bautista Rebufo.
3: Vamos a compartir ahora lo que decía el director de Cultura de la Intendencia de Colonia, el maestro De Ganelo.
4: 75 años de una institución que tiene un arraigo grandísimo en el departamento de Colonia. Yo creo que es un número 75, pero detrás de estos 75 años hay mucho más, porque hay memoria, hay mucha memoria detrás de esto, y hay gente que fue visionario, como don Bautista Rebufo, como quizá muchas familias de acá de Colonia, que quisieron preservar las historias de Colonia y tuvieron la visión de crear un lugar como este, que era un museo, ¿para qué? Para eso, para que todos los que vinieran dijeran, acá está la identidad de Colonia, del departamento de Colonia. Y yo creo que esas son las cosas que nosotros tenemos que preservar. En esos 75 años, vaya si habrán pasado cosas por este museo, ¿verdad? Han pasado gente, han pasado familias, han pasado muchos visitantes. Y yo creo que este museo, más que un museo y que el acervo cultural que tiene, que son las vivencias de todos los colonienses, porque uno de pronto ve un sillón, ve un cuadro, ve determinada cosa, eso es algo material que está allí. Dice, allí hubo alguien o algo detrás que vivió y tuvo su esencia, ¿verdad? Y esas son las cosas que nosotros tenemos a veces que decirle a los visitantes que vienen. Esto forma parte de lo que fue y lo que seguramente se va a seguir haciendo en el departamento de Colonia. Es la vida de la gente del departamento de Colonia. Yo creo que esto es como un aula donde vienen niños, recién lo decía Solange, vienen niños, vienen jóvenes, vienen estudiantes, vienen maestros, viene gente común, gente como nosotros, que dice, bueno, vamos al museo a ver qué hay en ese museo. Y aquí tienen la delicadeza de informarle que cada una de las piezas de ese acervo tiene algo detrás, tiene una historia. Y yo creo que esas son las cosas que nosotros tenemos que hacer y tenemos que preservar. Hoy tenemos una responsabilidad enorme. Colonia es conocido en el mundo. Y entonces cada día más nos visitan gente de diferentes lugares. Y yo creo que nos visitan. Lo que nosotros tenemos que hacer es decirles esto que estamos diciendo. Esto es parte del patrimonio del departamento de Colonia. Es la esencia de Colonia, pero sobre todo es la identidad de cada una de las personas que habitaron y que habitan este departamento. Así que esta responsabilidad nos lleva a seguir trabajando. Yo solo quiero, desde la Dirección de Cultura, agradecer primeramente a todas las autoridades que siempre se están apoyando, a las comisiones, a los amigos del Museo Bautista Rebufo, que siempre están poniendo todo para estar y para que esto siga vivo, a los funcionarios todos, que muchas veces desde el silencio están trabajando para la preservación de cada uno de los elementos de este lugar. Y a todos nosotros, que nos toca un lugar de privilegio también, estar trabajando y darle todo lo que esto necesita para que siga viviendo. Y para las generaciones futuras que van a estar, porque nosotros vamos a pasar y va a haber gente nueva en algún momento, que cuando pase el tiempo y conmemoren otro año más o algunos años más de este lugar, digan, bueno, yo soy parte de ello, pero ese legado que me dejaron los que estuvieron antes, lo vamos a seguir manteniendo y le vamos a poner y dar el valor que realmente tiene. Así que muchísimas gracias a todos los que de alguna manera u otra hicieron posibles que este museo pudiera perdurar 75 años, que son muchos. Pero para que perduren hay que trabajar, darle valor, ponerle todo lo necesario y es lo que aquí ocurrió. Así que bueno, sigamos festejando estos 75 años y muchas gracias a todos por estar presente, porque eso nos hace cada día más grandes y nos llena de responsabilidades. Así que muchísimas gracias.
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0: Seguimos compartiendo la mañana aquí en la 93.5. Nos vamos hasta Nueva Palmira porque hay novedades. El grupo de Palmira Teatro estrena obra y nosotros estamos con mucho gusto para conversar con la directora de esta obra, Ojos de Niña, Mercedes Rus. ¿Qué tal? Buenos días. ¿Cómo te va?
1: Buenos días, Martín.
0: ¿Cómo andás?
1: Muchísimas gracias por el... Muy bien, contenta, nerviosa, porque los estrenos siempre a uno, no sé, al menos yo me pongo nerviosa.
0: Como todos, como todos.
1: Yo creo que sí, como todos, ¿no?
0: Esta obra que es de Alfredo Iturburúa, que no es la primera obra que precisamente este grupo, o de este autor, que este grupo realiza. Y
1: no,
0: que,
1: hemos
0: y,
1: hecho.
0: Y que, sí. Tiene, y que tiene a la actuación de Silvia Monzón, Graciela Silvia Monzón. Robeta. Y bueno, y todo el equipo ahí trabajando bajo la dirección de Mercedes Rus. ¿Cómo llegan para este estreno? ¿Cómo fue todo el proceso?
1: El proceso, bueno, en realidad el proceso empezó con la idea original para que dio lugar al texto. En primer lugar, tengo que decir que es muy importante que este texto de Alfredo Iturburúa, que es un compañero de acá de Palmira Teatro, recibió mención especial en los premios Cofonte Agadu del año 2025, el año pasado, lo que es un orgullo para Alfredo y para todo de Palmira Teatro, ¿no? Pues un integrante del grupo, y para Palmira. Es un premio importante y recibir una mención también. Y bueno, la idea original surge justamente por una problemática que en esos momentos vivían las dos compañeras que actúan y el flaco, como le decimos nosotros, Alfredo. No en ese momento cada uno igual, pero con la misma intensidad o el mismo tiempo, pero todos lo habían pasado. Y el texto tiene cosas como autorreferenciales, ¿verdad? Y el flaco la escribió, la presentó, bueno, allí en Acofonte, recibió una mención y después me ofreció, quería que se hiciera dentro de Palmira y me ofreció dirigirla y bueno, yo leí el texto, me pareció también tenía que ver conmigo, como va a tener que ver con mucha gente que la va a ir a ver. En algunas cosas y en otras no tanto, pero sí es una obra contemporánea, realista y que tratamos de darle el timing adecuado para poder compartir con los espectadores todo esto que ellos fueron sintiendo y que él fue escribiendo. Y estamos contentos porque, bueno, trabajamos mucho con las dos actrices. El flaco fue muy generoso con el texto. Y ahora, bueno, el diseño gráfico que vieron ahí del afiche y la ejecución de luces y sonidos la hace Axel Sandoval, que ha trabajado con nosotros también muchas veces, que es también de Palmira. El flaco y yo también hacemos técnica cuando Axel no puede estar. Y las gurisas que trabajaron muchísimo, las dos actrices, que ya habían trabajado juntas actuando en otras obras, ¿verdad? Trabajaron en Mujeres hace poco, hasta el año pasado, una obra que dirigió Leonardo Fernández y trabajaron la señora Macbeth, una obra que había dirigido yo, juntas, y trabajamos juntas los tres con el flaco y Silvia en De Palmira, ¿no? En otras obras. Así que, bueno, nos conocemos y estamos muy contentos, como todos los grupos del interior, ¿verdad? O sea, generalmente cuando hacemos producciones nuestras, compartimos desde algún lugar de la producción, actuando, dirigiendo, haciendo otras tareas, como dijiste vos recién.
0: ¿Y cómo se, digamos, por dónde pasa la historia? ¿Cómo se presenta este tema que acaban, que eligieron?
1: La historia pasa sin no voy a spoilear, claro, como dicen los gringos, pero bueno, la historia pasa, es la historia de, son dos hermanas, de 60 y pico de años. O sea, es realista, son dos hermanas de 60 y pico de años que tienen una mamá y tienen que resolver la situación en el estado en que de una mamá de 20 y pocos años más que ella, o sea, una mamá de 80 y pico de años, en la que, bueno, encaran ese estado esa edad y cómo y las problemáticas que surgen en ese momento, ¿no? Con la
0: Algo
1: madre.
0: que, algo a lo que, digamos, nos podemos enfrentar cualquiera de nosotros en nuestras vidas.
1: Absolutamente, no es de género para los que vean que son dos mujeres y todo, es una situación, por eso es muy realista, y es muy realista para nosotros, la gente de 60 y pico, 60, 60 y pico, que fuimos hijos o somos padres. Por eso también es para la gente más joven, que fueron, somos hijos de padres de 20 años, de 22 años, o que fuimos padres de 20 a 22 años. Es decir, padres muy jóvenes, que cuando llegan a grandes, y tienen 60 y pico, y ya son grandes, pero todavía hoy la vida nos permite, la calidad de vida ha mejorado, ¿verdad? Entonces, el largo de la vida también. Entonces, bueno, y se encuentran con papás grandes de 80 y pico de años, pero los hijos no son tan chicos. No sé si usted, si me logro explicar.
0: Claro.
1: Y ese tiempo de 20.

0: le pasé los afiches. Pero de alguna manera, sí sentí más necesidad que otras veces de que estuviéramos las cuatro juntas.
1: Bien. Bueno,
0: Si eso te dice algo.
1: te está mandando saludos en estos momentos alguien que vos conocés, María Rosa. Saludos a Mercedes, dice, ahí estaremos.
0: Ay, bueno, muchísimas gracias, María Rosa, y muchas gracias a todos los compañeros. Desde Ati también mandaron saludos, pila de compañeros. Realmente estamos muy, muy, muy emocionadas de poder hacerlo. Trabajaron mucho, Silvia y la Flaca trabajamos mucho, y bueno, y en la sala nuestra, que también mucha gente ya ha reservado estamos, quiero recordar para los que nos estén escuchando de Palmira, que sé que hay mucha gente que escucha este programa, estamos hoy viernes a las 20:30, mañana sábado a las 20:30 y el domingo a las 19:30 en la sala de Palmira Teatro.
1: Perfecto. Viernes, sábado y domingo, viernes y sábado 20:30 y el domingo me dijiste ¿a qué hora?
0: 19:30, los
1: 19:30.
0: esperamos a todos
1: Perfecto.
0: y 19, los esperamos a todos y tampoco se esperen que va a ser una tragedia tampoco, es la vida, nada más,
1: Es
0: pero está,
1: la vida
0: es la vida.
1: y está bueno encontrarnos y seguramente será un placer estar nuevamente en esa preciosa sala. Y esto me da pie para hablar de
0: Sí.
1: un precioso proyecto que tienen ahí en Nueva Palmira. ¿Qué es?
0: De Palmira Teatro.
1: Sí.
0: Acaba de firmar hace una semana firmamos con Leonardo Fernández, él es el presidente y yo la secretaria de Palmira Teatro, firmamos el convenio, un boleto de reserva, pero de hecho solo falta que se liquiden los papeles, está todo los papeles en orden, así que para firmar la compra de un terreno para hacer una sala de teatro de Palmira Teatro en Nueva Palmira, que no hay sala de teatro. Y bueno, nosotros, como lo decía ayer Silvia en el programa de televisión de acá del cable de Nueva Palmira, de Palmira Teatro como institución, nace en 1992, pero tenía unos años más. Desde ese tiempo, la única persona que sigue en el grupo, porque los grupos de teatro son órganos vivos y van cambiando las personas, porque según su historia personal, está Leonardo Fernández, que en aquel momento, cuando se hace la personería jurídica, él era el secretario, y Graciela Robetta, que es una de las actrices de esta obra, era la presidente. Eso fue en el 92. Y allí, bueno, ya desde que empezaron en el Club Palmirense, empezaron después se trabajaron en la biblioteca de Nueva Jacinto Laguna, después trabajamos Club de los Abuelos, Club de los Pasivos. Yo me sumé más o menos en el 2002 al grupo. Club de los Pasivos, de vuelta a la biblioteca, después un galpón de Arturo Aguirre que nos prestó, después unos años, después de vuelta al Club de Pasivos, después Graciela Robetta y Alfredo Iturburúa prestaron un local por 2 o 3 años, y en el 2012, en esta casa que estamos, que también nos prestó un particular. Pero siempre fue el proyecto del grupo, a ver, como soñamos todos los grupos, ¿no? De tener un espacio propio donde poder ensayar, donde poder hacer. Desde el 2012 estamos en el mismo lugar, pero el sueño no se cayó. Y bueno, como nosotros en realidad, como institución sin fines de lucro, todo lo que se genera por hacer teatro, nosotros lo dejamos en el grupo. Esto fue una política siempre institucional. Por tanto, bueno, granito, granito de arena, más que el año empezamos a hacer más circulación. La Asociación de Teatros del Interior hace circulación de espectáculos, empezamos a circular. Y bueno, todo lo que se ha hecho se ha ido juntando. Y el año pasado, Laurita Guillermel es una compañera de la directiva y una compañera del grupo, tuvo la idea de mandar cartas a empresas y varias empresas nos apoyaron también económicamente. La Intendencia de Colonia, a través de la Dirección de Cultura, la Alcaldía de Nueva Palmira, que también tenemos que agradecer que siempre nos apoyan. Y eso es. Entre todo eso fuimos juntando granito, granito de arena. Algunos fueron granitos de arena, como dije ayer, otros fueron un balde de arena. Esto es una metáfora. Todavía no hemos empezado a construir. Compramos el terreno. Vamos a comprar, si Dios quiere, en pocos días firmamos el terreno. Pero bueno, para hacer algo nuevo, para empezar, será sencillo, pero ya pensando que es una sala. Como decía ayer una compañera, Silvia Monzón, contemplando todo.

0: lo que una sala necesita. Accesibilidad en los baños, accesibilidad a la propia sala, que sea un espacio que permita hacer distintas puestas, las puestas sean con distintas posibilidades, frontales, en calles, circular. Aspiramos, porque viste que soñar a nosotros no nos cuesta nada, Martín.
1: Claro.
0: ¿No?
1: Es
0: ¿Verdad?
1: así, es así, es
0: Los sueños
1: así.
0: son infinitos, son el cielo. Y bueno, esa es la idea y tuvimos la suerte bueno, hace más de un año, que tampoco es suerte, mucho trabajo, desde hace muchos años veníamos viendo terrenos acá, bla, bla, bla, y se dio esto y pudimos concretar un terreno que está relativamente a dos cuadras de la calle, dos, tres cuadras de la calle del centro y a la altura de cuando acaba General Artigas, ahí en el río, a dos cuadras, pero para un barrio que está creciendo, con vecinos excelentes, toda gente súper trabajadora, y hacia un lado de Palmira que crece. Así que, bueno, contentísimos. La verdad, Martín, que estamos re contentos porque, a ver, una institución que cumple 35 años el año que viene, que ya tiene unos años más, con gente invaluable que pasó por la institución, que como dije ayer, no las podemos nombrar a una porque se nos caen un montón de gente que pasó y no queremos, no es la idea no nombrar. O sea, esto ha sido una carrera de postas, ¿no? ¿Verdad? Y bueno, pasar la antorcha y esto de generar el sueño de generar sobre ese terreno propio, poder presentarnos a proyectos de distintos tipos. Que hay a nivel nacional con un piso propio nos abre posibilidades que no teníamos y una carrera de postas que pasar la antorcha a las generaciones que vienen, porque en realidad soñamos con que sigan a nuestros compañeros hacia adelante. Como nombré a Laura ahora, nombro a Diego Rodríguez, que acaba de hacer en el festival ¿cómo se llama?
1: Breve y
0: Urgente
1: urgente.
0: Breve y urgente de Fray Bentos, un texto de Diego Rodríguez, que es un compañero nuestro que trabaja en OCE, porque los artistas del interior trabajamos en otras cosas, los de Montevideo también y del mundo entero, trabajan en otras cosas y aparte hacen teatro, y un texto de él fue seleccionado, que también fue un orgullo muy, muy grande para nosotros, porque Dieguito empezó haciendo teatro en De Palmira Teatro, igual que el Flaco, igual que Leo, igual que yo, igual que la mayoría de todos nosotros.
1: Mucho éxito,
0: Así que
1: Mercedes,
0: contentísimo.
1: y nos estamos viendo. Se estrena entonces esta obra
0: Hoy,
1: hoy, mañana y el domingo, funciones en De Palmira Teatro.
0: y para los que escuchan el
1: ¿Sí?
0: programa, les quiero decir que el viernes 4 estamos en Rosario, en el Festival de Textos de Dramaturgia del Interior,
1: Bien.
0: que organiza el grupo La Pérgola en Rosario, y que nosotros estamos el viernes 4 a la noche en el SECOE.
1: Muchas gracias por estos minutos, mucho éxito y nos vemos. Un abrazo
0: No,
1: grande.
0: gracias, querido. Hasta luego.
1: Hasta
0: Saludos
1: luego,
0: a
1: gracias.
0: todos.
1: Gracias. Mercedes Rusch hablaba con nosotros esta mañana de Palmira Teatro. En un ratito, Lorena Rochón, por el aniversario de la Comedia Departamental, hay celebración esta tardecita noche en el Bastión del Carmen y también estará conversando con nosotros aquí en ¿Cómo estamos?

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0: Se van sumando otras voces a esta charla de estas mañanas aquí en la 93.5 y seguimos hablando de teatro porque ahora nos venimos a Colonia del Sacramento. Está todo pronto para lo que va a ser la celebración de este aniversario tan importante para la comedia departamental. Conversamos ahora con su directora, Lorena Rochón, a quien le agradecemos mucho la posibilidad de charlar unos minutos. ¿Qué tal? Buen día, Lorena. ¿Cómo te va?
1: Muy buenos días, Martín. ¿Cómo están ustedes?
0: Muy bien, muy bien. Bueno, acá, esperando lo que va a ser esta fiesta, este cumpleaños, esta celebración de la comedia. 45 años. Tremenda historia para el grupo.
1: 45 pirulos. Nada más ni nada menos. Y para mí es un inmenso placer, es un honor, porque es el lugar que me vio nacer como actriz y crecer como actriz con mi maestro de siempre, Eduardo Grosso. Y acá estoy, en el Bastión, desde temprano, con los últimos detalles.
0: Bueno, ¿qué es lo que vamos a tener allí en esta presentación que se va a hacer a partir de las 19 horas?
1: Mira, a partir de las 19 horas es la parte protocolar, en el foyer 1, y la comedia va a regalar a la población escenitas cortas de distintos espectáculos que ellos eligieron.
0: Bien.
1: Pero la fiesta continúa en la sala grande, en la sala Calderón. Y eso es sorpresa para los actores y actrices, pero quiero que sepan todos y todas que se van a divertir mucho, vamos a celebrar realmente estos 45 años de teatro por todo el departamento. Y después volvemos al foyer para el brindis, por supuesto, que están todos invitados, invitadas. Y bueno, y hay alguna sorpresita final también.
0: A las 19 horas.
1: A las 19 horas. Nuestra intención es ser muy puntual.
0: Bien, bien. Bueno, contanos, en esta historia de la comedia, ¿con qué te quedás, digamos, en este trabajo que se ha hecho de, bueno, investigar un poco el origen, conocer los primeros pasos que dio la comedia departamental de Colonia?
1: Mira, vos sabés que nos había quedado sin poder realizar el festejo de los 40 años, porque, bueno, por la pandemia. Entonces, yo ya había recabado mucha información, que por supuesto dejaron los directores anteriores. Pero nunca dejo de maravillarme de conversar con gente como, bueno, Eduardo, por supuesto, pero con Julio López, con Cacho Laguna, bueno, con Norma, por su mamá, Aide, que también estuvo desde el principio. Así que es enamorarse nuevamente de un elenco que no tengo más que agradecer, porque en realidad la confianza que ellos depositan en mí es inmensa. Vos sabés muy bien que yo no tengo formación de dirección, así que me voy formando con ellos y con ellas, y eso habla de una generosidad increíble, que además la llevan al escenario, este recorrido constante que hacen por el departamento, llevando escenas, llevando pensamientos, emociones, risas a cada persona que por ahí no puede elegir ir hasta el teatro. Para mí es increíble.
0: El elenco actualmente es un elenco fijo, es un elenco que está teniendo variaciones. ¿Cómo definís lo que es la actualidad de la comedia?
1: Y actualmente la comedia cuenta con actores y actrices que hace mucho tiempo que están, pero siempre estamos como incorporando, no solamente de los cursos de la Casa de la Cultura, de actuación, sino de compañeros y compañeras de otros lugares que también se quieren acercar. Es un elenco abierto. Además, tener, en este momento son 15, pero eso te da también la opción de hacer más propuestas por ahí con menos gente, por ahí para poder salir, y bueno, y algún espectáculo más grande para teatro convencional.
0: Acá estoy viendo una imagen que subió una integrante del elenco, cómo se está preparando el foyer para recibir a las personas que asistan hoy al aniversario, y ya hay un llamador ahí que tiene que ver con la historia, con algunos afiches, con partes de escenografía de alguna obra.
1: Exacto, ¿sabes qué? Son como rinconcitos de recuerdos. Pero vos sabés que nos dio gracia, porque armando los rincones nos damos cuenta que, como todo teatro del interior, reciclamos la escenografía.
0: Claro, claro.
1: Entonces, por ahí tenemos elementos, por supuesto.
0: Que son compartidos.
1: Y ahí fuimos armando. Exacto. Uh-huh. Y ahí los vamos como, los colocamos en rincones.
0: Bien, bien. Bueno, gran expectativa. Esto es con entrada libre gratuita.
1: Por supuesto.
0: Y hay que reservar entradas. ¿Cómo es la dinámica para aquellos que están escuchando y tienen ganas hoy de darse una vuelta por ahí?
1: No, es acercarse.
0: Ajá.
1: Es acercarse. Nosotros tenemos las puertas abiertas. Bien. Y el corazón, sobre todo, para todos los que quieran visitarnos.
0: Uh-huh. Bueno, te vamos a ver en un rol de directora, actriz, directora, todo terreno. ¿Cómo va a ser Lorena Rochón hoy, esta tarde?
1: De todo un poco. Voy a contar con Pedro, por supuesto, para hacer el seguimiento del espectáculo. Uh-huh. Pero bueno, también ahí me voy. En alguna escenita me voy a mechar.
0: Bien, bien. Bueno, ahí estaremos. Ahí estaremos y bueno. Estaremos acompañando a todos para celebrar juntos estos 45 años de la comedia. Será un placer y queremos invitar entonces a todos aquellos que hoy tengan ganas a darse una vuelta y encontrarse con la historia y encontrarse también con lo que están haciendo y lo que se viene realizando desde la comedia en estas épocas. Muchas gracias por esta posibilidad.
1: No, gracias a ustedes por la difusión.
0: Muchas gracias, un beso grande y nos vemos esta tarde.
1: Un beso, nos vemos luego.
0: Gracias. Allí estaba Lorena Rochón hablando con nosotros esta mañana, aquí en la 93.5, los 45 años de la comedia municipal, la comedia departamental. Se celebran hoy en el Salón, en el Centro Cultural Bastión del Carmen, con esta recorrida que se propone desde el Foyer 1, continuando luego en la sala para disfrutar de esta propuesta y estas sorpresas que se nos anunciaban en la jornada. Las 9 de la mañana, 31 minutos, ¿cómo estamos?

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0: Bien, y ya estamos en los últimos momentos de este programa y estamos con la expectativa de conocer qué es lo que se viene en materia deportiva para este fin de semana y qué es lo que ha dejado hasta ahora en materia de novedades el fútbol principalmente. Y por supuesto, para eso ya tenemos a Síntesis Deportiva con Marcelo Banega, que nos está acompañando esta mañana, como cada viernes. Buen día.
1: Todo en orden.
0: Bien, ¿cómo se recuperó?
1: Bastante, ahí andamos.
0: ¿Qué entre... tecito? ¿Qué se tomó?
1: Analgésico.
0: Pero era...
1: Antialérgico. No, el fin de semana...
0: ¿Infección era?
1: El fin de semana la pasé como...
0: ¿Pero había infección?
1: No, pero...
0: ¿Pero dolor sí?
1: Sí, congestionado, ¿verdad? Toda esa cosa.
0: ¿Y ningún remedio casero, tomarse un vino caliente?
1: ¿No es el dicho que era vino caliente la solución?
0: Claro.
1: Pero un vino, el pico, un calú.
0: Un vino caliente, claro, un buen vino caliente. A baño María.
1: Si María no está,
0: claro. Bueno, yo te voy a decir, hervís una ollita de agua y agarrás
1: el programa se va a llamar el streaming.
0: El streaming.
1: Consejos caseros con Martín.
0: Remedios caseros. El tema es baño María, un vaso de vidrio, vino. Que no sea mucho, que sea medio vaso.
1: Yo probo el líquido antes, si está en condiciones de curarme.
0: Y después, ahí con el baño María, el vino calentito, te lo tomás. Así de una, de one, pumba, para adentro. Y después te acostás o te sentás en un silloncito, te abrigás con una mantita, una mañanita te ponés...
1: Imagen triste.
0: Y empezás.
1: Te tomás vino caliente, te sentás, te tapás todo el lado en un sillón.
0: Y empezás. Y vas a empezar a sentir como calores en el cuerpo. Y empezás a sentir que estás transpirando y te empiezan a aparecer seres extraños y cosas.
1: Claro, sí.
0: No le dé bolilla. Sí. No le dé bolilla.
1: Te aparece alguien, se saca una selfie con vos. Sí.
0: Vos quedate quietito, que después al rato decís, upa, qué bien que estoy. Después un baño, un buen baño y a descansar.
1: ¿El otro día una resaca?
0: No, haceme caso. Probalo hoy. ¿Qué tenés que hacer hoy? Ahora, después del programa.
1: Y no, hay que hacer unos mandados.
0: Acordate.
1: Ya ves que termino liquidado mañana, me levanto, tengo que hacer unas cosas a la mañana.
0: Mano. Bueno,
1: ¿qué no me da? Los consejos útiles de Martín. Creo que, a ver, que me perdone la Liga de Fútbol de Colonia, pero creo que el evento magno este fin de semana, al haber clásico, si bien vamos a ir todos al mediodía, mañana mediodía, porque va a ser entre las 11 y las 13:15, el evento magno va a ser el clásico del fútbol uruguayo, en donde Nacional ayer, con equipo alternativo, yo no entiendo, a ver, está bien ese clásico, pero... Cuando jugaba una sola competencia, jugar con equipo alternativo... Bueno, la mayoría lo hicieron, yo qué sé. No le da mucha pelota a esta Copa Uruguay los equipos. Sí. Entiende que no tiene mucho destino, pero... Es el último cupo de Copa Libertadores. El que está.
0: Bueno, hay que tener en cuenta... Yo te iba a preguntar precisamente. El que obtiene esta Copa que se está jugando...
1: Es Uruguay 4, la Copa Libertadores.
0: Es Uruguay 4.
1: Entra en la fase primaria.
0: Claro, toda. Pero entra, se asegura entrar ahí.
1: Claro.
0: Y la están subestimando a la Copa esta.
1: Yo para mí sí, la subestiman, pero bueno, como tienen otros objetivos...
0: Ayer vi un rato a Nacional. Va, un rato no, vi casi todo el partido.
1: Erró goles.
0: Erró mucho el primer tiempo, sobre todo. Pero un poco más de lo mismo, ¿no? Había un hincha que se enojaba, que escribía en las redes diciendo que no saben tirar un centro. Y la verdad, muchos problemas para ejecutar... Porque a veces quieta, un centro te puede ayudar, pero en este caso nada.
1: Por eso yo me fastidio, como si fuera hincha nacional, no lo soy. Pero, a ver, Martirena, yo no discuto que es un jugador que en Racing la rompió toda, que ya venía haciéndolo en Liverpool. Pero estamos hablando de una presentación de mucha laraca por un lateral derecho o que te puede jugar de mediocampista por derecha con llegada. Claro. No es un creativo, es un jugador que rompe, que va para adelante. Pero
0: claro.
1: Nacional no incorpora los lugares que debe. Ahora, por ejemplo, estaba mirando, capaz que son pruebas, pero después que, por ejemplo, Nahuel Gelos, un jugador de Miramar Misiones, es un jugador que en la divisional de ascenso, vamos a partir de la base que Miramar Misiones está en mitad de tabla para abajo en el ascenso. Uh-huh. Lo van a traer como extremo. ¿Cuántos partidos va a jugar?
0: Claro.
1: Felipe Carballo, lo trajeron. Para que termine la recuperación y capaz que juega a fin de año. No entiendo mucho. No sé si es un poco el desorden que tiene Nacional en los últimos tiempos, pero no entiendo los pedidos de pases últimamente. Y me extraña, por ejemplo, que Peñarol, que está haciendo unas movidas interesantísimas, obviamente año de elecciones en Peñarol, si no trae, por ejemplo, un Messi, no me extrañaría, pero trajo un jugador de Boca y un jugador de River que estaban en plena proyección de jugar en primera y los trajeron aquí para a sumar minutos.
0: Bueno, tengo un mensaje para vos.
1: ¿Qué pasó?
0: Le faltó arbitraje a Nacional para ganar ayer. Para el domingo están cuidados, dice, hincha de Peñarol.
1: Sí, esa discusión, eso me molesta bastante también. Ya Tejera, bueno, quedó estigmatizado con el penal que no le cobró a Leo Fernández, pero no siempre juega el juez, muchacho. El rectángulo ese hay que enfocarlo al arco la mayor cantidad de veces que se puede.
0: Peñarol jugó bien en la Copa Uruguay.
1: No lo pude ver porque yo estaba cubriendo acá.
0: Lo vi en el ensayo, estaba con el ensayo de la Murga y veía cada tanto el partido.
1: Creo que armó un plantel. Tiene dos equipos.
0: Sí,
1: Peñarol,
0: Torque tiene un cuadrazo.
1: Angelini y Torque sí.
0: Tiene un cuadrazo, sí.
1: Torque tiene un plantel muy rico.
0: Bueno.
1: No tiene grandes nombres, pero sí un funcionamiento.
0: Muy bien, ¿eh? Muy lindo partido.
1: Y un buen funcionamiento.
0: Y ganó bien Peñarol. Podía haber empatado el resultado quizás más razonable.
1: Pero lo que sentí ayer?
0: ¿Qué sentí?
1: Ayer terminó el partido y a la postre hubo el típico banderazo previo al clásico.
0: Opa. ¿Qué pasó?
1: Los jugadores, no sé si estaban en otra galaxia, no, los miraban.
0: Le está faltando algo a ese plantel, ¿no?
1: Los miraban.
0: Le está faltando
1: diciendo,
0: un Chengue Morales.
1: ¿Viste cuando vos vas al shopping y decís, mirá, el buzo que trajeron?
0: ¿Sabés qué?
1: Sí, pero estaban todos mirándolo.
0: ¿Sabés qué me llamó la atención una cosa?
1: Si no te mueve eso, ¿qué te mueve?
0: Un trabajo que hizo estos seguidores de Peñarol, un influencer, un no sé cómo se llama, hablando de la nostalgia, y le preguntaban a los jugadores de Peñarol qué nostalgia, qué jugador le traía como nostalgia, o algo así creo que era, ¿no? No me acuerdo ahora. Bueno, está. La pregunta era por ahí.
1: Bien.
0: Entonces, los futbolistas, los jóvenes, contestaban. Cristiano Ronaldo, hasta que aparecieron los que tienen como influencia dentro del plantel, y empezaron a decir Antonio Pacheco. Saraceta.
1: Ya no hay jugadores
0: claro,
1: íconos.
0: Exacto, exacto. Y llega Diego Aguirre, porque todos jugaron con ese influencer, no me acuerdo el nombre del muchacho, pero estuvo muy, muy original la idea. Obdulio Trasante, dice, el loco Trasante, dice Diego Aguirre. Entonces uno ahí ve que, yo no soy hincha de Peñarol, pero uno ahí ve cómo los gurises jóvenes están con la cabecita en otra historia. Los que son como referentes de Peñarol, Antonio Pacheco, Salayeta, Antonio Pacheco, Salayeta, contestaban eso. Y llega Diego Aguirre y dice el loco Trasante. Entonces, uno miraba ayer eso que vos decís de Nacional y están como... Habría que hacerle el mismo juego y preguntarle a ver a qué nombres le surgen. Porque... eso se transmite de generación en generación.
1: Yo no quiero bajarle el precio a nadie, ¿no? Pero yo a veces siento que cuando llegan los grandes se piensa que se acomodan económicamente y después le porta tres pepinos y le va bien o le va mal. Creo que se perdió esa mística en llegar a un grande y sabes que la tenés que romper toda para jugar. Y algunos piensan que juegan caminando por el apellido.
0: Sí, sí, sí.
1: No sé, siento eso últimamente.
0: Yo, futbolista que... pasa por el coafer antes de ir a jugar un partido de fútbol.
1: Barbero.
0: Barbero es. No es más coafer, es barbero. Está todo bien con
1: la estética.
0: Está todo bien con la estética. Me parece bárbaro que se cuiden. Que todo. Ahora, si eso es lo más importante para jugar el domingo, nada. ¡El domingo, Melena! ¡A novio!
1: Sí, esa época de los clásicos, uno miraba los clásicos de los 80 y las fachas de Hugo de León, de Niño Olivera. Lo que menos era, tenía barbería encima, ¿no?
0: Bueno, vamos a lo nuestro. Bueno, el clásico, ¿cómo se juega? ¿A qué hora se juega, perdón?
1: 15:30.
0: 15:30.
1: Arbitra Tejera, con Tarán Barreiro las bandas, Federico Armán como cuarto, Leodán González, Antonio García y Santiago Fernández, todos estos tres juntos en el bar apretado como... de eso. Así.
0: ¿Pero por qué?
1: No, porque al ser tres ya y no hay menos espacio.
0: ¿Quiere más comodidad?
1: Claro. Imagínate los tres así. Pasame el mouse que lo llevo, botamos que estamos acá. No. Claro.
0: Poneme la cámara 3 y pará. No, esa no.
1: Pará, ¡Esa es mi pierna, no! ¡Para salir!
0: ¡Tarante!
1: ¿Qué estás haciendo, hermano? Bueno, la fecha arranca hoy. Dios mío, me voy para cualquier lado.
0: Sí, sí.
1: Hoy arranca la fecha con Wander Central Español con Esteban Ostojich, 19 horas en el Viera. Mañana a la mañana, Progreso Danubio con Paladino, en el Paladino con Matón, te quería decir.
0: Bien.
1: Boston River Cerro en el Saroldi con Matías de Armas. Felipe Viconis dirigirá el partido a la misma hora, a las 14 horas va a haber dupla. Ahora hay más canales de D-Sports.
0: Ajá.
1: Ahora está D-Sports más.
0: Opa.
1: Felipe Viconis va a dirigir ese partido. En la tarde-noche, Defensor Sporting, Montevideo City Torque. ¿Cómo le cuesta levantar a Defensor Sporting? Bueno, mientras se nos va a Martín Cabrera.
0: Sí.
1: Llama a la emergencia móvil, Fernando. Uh-huh. Javier Férez. La semana pasada tú igual, no se preocupe. Javier Férez dirigirá este partido. A las 3:30 de la tarde, como ya dijimos, Peñarol Nacional, el campeón del siglo. Casi que medio perdido en la tarde-noche. Va a estar jugando Cerro Largo, Liverpool, en el Uvilla. Esos partidos kilométricos. Javier Burgos va a dirigir este partido. Y el lunes, a las 3:30 de la tarde, en un horario que no lo mira ni la madre, Hernán Heras dirigirá en el Roberto Racing Albion. El otro día, cuando hicimos plaza para complementando a los compañeros, plaza Cerro Largo, sí habrían 200 personas en el Perandía a las 5:30 de la tarde un miércoles.
0: Una pregunta, ¿tenés ya cómo juegan los cómo es el clásico? Acá dicen que siempre hablamos de Nacional, ¿no? Pero hablamos de Peñarol también, ¿no?
1: No, de Peñarol. Yo, lo que pasa es que el momento crítico de Nacional es
0: Hasta no hablemos,
1: Peñarol, por eso yo digo, Peñarol me sorprende que obviamente como hay elecciones y en este momento
0: Peñarol es el favorito para
1: quedarse con una manta de tranquilidad.
0: Peñarol es el favorito para quedarse con el campeonato uruguayo.
1: Lo
0: dije, está. Que se quede tranquilo el hincha de Peñarol.
1: Lo que pasa es que no hablamos de Peñarol, porque Peñarol está dentro de todo, en este mes, por lo menos de este mes y medio mes anterior, entre la fase de final del intermedio y el arranque con el Botija Jaime y todavía con Gelini. Hay que prestar atención a Gelini.
0: ¿Quién es Gelini?
1: Un jugador de Boca ya jugó de titular. En el momento que él ingresa a jugar en Boca Juniors, había una faltante de delanteros importantísima en Boca. Y él jugó de titular en Copa Internacional y jugó en competencia local. Así que es un jugador interesante, encarador,
0: bien,
1: extremo. Ya 9 tiene, por suerte, reforzó en sectores que creo que necesitaba un poco de recambio Peñarol. Y bueno, veremos si lo hace por esa buena senda el conjunto carbonero.
0: Bueno, ¿y cómo juegan los grandes en el clásico? Adelante, Marcelo.
1: La verdad no lo había preguntado eso, pero bueno, lo buscamos, no hay problema. La formación no, como siempre cambian.
0: Tenés que llamar a Diego Aguirre y preguntarle cómo va a jugar.
1: No te largan los cuadros ni a par, un misterio. Antes se sabía los 11 de memoria, ahora tenés que andar adivinando. Pero creo que va a ser un partido sumamente interesantísimo para lo que va a ser el clásico. Ahora te lo doy para el final del segmento.
0: ¿Cómo no?
1: Ya te lo voy. Pero casi seguro que Peñarol no creo que varíe demasiado su once inicial. Plaza juega 20:30 del domingo. 20:30 queda perdido en la programación de la villa.
0: ¿Quién juega?
1: Contra el conjunto de Oriental de La Paz.
0: Bien.
1: Juega 20:30. Inicia el sábado con Colón Tacuarembó, Uruguay Montevideo La Luz, Huracán de Paso de la Arena Cerrito y Paysandú Atenas. Y el domingo a la mañana, Fénix Miramar, River Plate Rentistas. Y 20:30, casi que corrido de la jornada, juega Oriental Plaza por la punta de lo que es este torneo. El fin de semana se va a estar jugando también. Deportivo Colonia viaja, por ejemplo, al Estadio Landoni para enfrentar a Durazno, al equipo que gerencia Dieguito Forlán. Y bueno, lo que es las finales del torneo de la Liga de Fútbol de Colonia, se va a jugar a las 11 de la mañana por el clásico, el partido que va a ser Progreso Semillero con Fabián Balsa, y después Juventud enfrentando a San Carlos con Gustavo Chippi Ferreira. Eso va a ser los partidos de este fin de semana, donde va a estar el epicentro en un nuevo enfrentamiento. Si gana Juventud, hay finales del oficial. Si gana San Carlos, se liquida la temporada oficial de la primera división en nuestra liga. Así que va a ser sumamente interesante. Hoy Cristians, antes que me olvide, va a jugar con Peñarol. El domingo 20:30 va a estar jugando Cristians frente a Peñarol, allí en el gimnasio del Club Juventud. Así que vamos a ver qué depara el destino. Está jugando la Copa de Oro. Recordemos que lleva el nombre de Daniel Petizo Martínez la Copa. Así que veremos qué nos va arribando el fin de después.
0: Acá me dicen que Nacional jugaría con Luis Mejía, Ancheta, Coates, Rogel y Calvo. Uh-huh. Gastón Martirena se mete en la mitad de la cancha como titular.
1: Ya la he visto.
0: Lucas Rodríguez, Bruno Zuculini y Luciano Boggio. Y atacan Maxi Gómez y Tiziano Correa. 4-4-2.
1: ¿Quién le viene a Tiziano Correa para ser titular en Nacional? No sé.
0: Que se llama Tiziano, con Z.
1: Tiziano.
0: Y Peñarol mantiene, sí. Acá me dice que Peñarol va a mantener la conformación habitual, sin cambios, digamos, sin modificaciones. O sea que le va a pegar un baile tremendo. No, donde le agarre Jaime a la pelota.
1: Casi siempre se da la tendencia de que cuando el que mejor llega a veces no cumple la regla y el que va de punto termina siendo banca, ¿no? Creo que hay que tener mucho cuidado de no desvalorizar a Nacional, jamás se les desvaloriza. Peñarol también sabe que tiene la carga porque Nacional viene herido, va a querer buscar llevarse un punto. Ya con la formación que me diste, Nacional va a jugar bien paradito 4-4-2 y claro, a esperar la contra, ¿no? Pero me extraña Tiziano Correa titular. Igual Nacional tiene un revuelo muy importante para armar el 11, ¿no? Veremos que a dónde va. Y bueno, Peñarol sí, con Jaime, sinceramente lo van a escalonar, lo van a arrinconar. Ahí Peñarol va a tener que pensar un plan B de a ver quién es el que va a organizar el juego. Va a estar interesante, va a ser un juego de ajedrez.
0: A mí me encanta cómo juega Jaime. Me hace acordar a mí.
1: Era un jugador sumamente habilidoso con el balón, ¿no?
0: Yo era habilidoso, sí.
1: Gambeteador.
0: Sí, yo era gambeteador. Era un jugador de
1: Esquivar rivales, ¿no?
0: Era jugador de improvisar en la cancha.
1: Claro, como Petizo Olivera.
0: Yo era un improvisador en la cancha. Te aparecía por izquierda, te aparecía por derecha, te aparecía por el medio, a veces no te aparecía.
1: Directamente estaba acodado en la cantina. Claro.
0: Tengo una anécdota en la plaza de deporte. Yo jugaba con el queridísimo Tata Correa. Tata Correa jugaba de puntero izquierdo. Uh-huh. Y atacábamos en la plaza de deportes hacia General Flores. Sí. Es decir, hacia el arco de los vestuarios. Sí. Y Tata Correa era un jugador que tenía velocidad por la punta izquierda y yo jugaba de centro delantero. Y prácticamente yo se la tiraba de memoria y sabía que él corría por la punta. Entonces en una la tiro sin mirar y veo que la pelota se va afuera. ¿Y dónde está el Tata? ¿Dónde está el Tata? La cantina estaba ahí en ese rincón y había parado a tomar una cerveza.
1: Ah, oh.
0: Mientras se desarrollaba el partido.
1: Pero también había que el momento de hidratación.
0: Estamos hablando de
1: un adelantado.
0: Un domingo de calor, Liga Pirata, jugando en la plaza de deporte. Y todo el mundo se reía, ¿no? Porque nuestro futbolista se había detenido un instante a hidratarse para después seguir. Bueno, la pausa de hidratación. Fuimos los promotores de la pausa de hidratación.
1: Son unos precursores.
0: Totalmente, totalmente. ¿Qué otras novedades tenemos?
1: Y bueno, de momento de lo deportivo se disminuyó bastante lo que es la Liga de Colonia, uh-huh. Así que vamos a... De momento es lo que tenemos, lo que bien podemos brindar, capaz que es poco, mucho.
0: Pero no, es un montón. Y el programa de hoy está con todo ahí, con
1: sí,
0: todo el
1: equipo.
0: Sí,
1: vamos a hacer Liga de la Liga Colonia, después con Jorge Sanguinetti el desmenuce de lo que va a ser el clásico, ¿no?
0: Bien, y ahí seguramente ya los especialistas estén con datos más concretos sobre la formación de los equipos, porque sí, esto que yo acabo de decir es lo que se supone que puede llegar a ocurrir, aunque no está definido todavía.
1: Sí, estoy mirando acá Peñarol, estoy tratando de rastrear por todos lados, sí. Y no hay tanta información como la de Nacional. No. Eso es raro, pero bueno, es lo que tenemos.
0: La duda que tenía la gente de Nacional era si este chico Martirena entraba de titular o esperaba en el banco. Yo sí creo que...
1: No tuvo tanto rodaje los últimos tiempos.
0: Claro, exactamente, pero no venía jugando mucho, ¿no?
1: No, estaba... La situación de Martirena fue que a principio de año lo iban a vender.
0: Sí.
1: No salió, lo empezaron a alternar en Racing por la típica no te va, no te vendemos, sí. No puedo sacar plata, te empezamos a relegar. Uh-huh. Y ahora lo querían vender a la Europa, no salió, lo quisieron vender a Brasil, no salió el pase. Está el cuento o la nostalgia de que supuestamente Neymar, antes que viniera para Uruguay,
0: sí.
1: Lo llamó para que se fuera.
0: Quedate y juega conmigo, le dijo.
1: Sí, pero o sea, que una bola tremenda le dio. Así como jugaba al fútbol, así hizo jueguito Martínez y le dijo, no, muchas gracias.
0: Bien.
1: Me quedo con lo que tengo nomás.
0: Bien. Y Peñarol trajo este Botija de Boca, que es una sorpresa, entonces.
1: Sí, no me sorprende el nombre, sino los movimientos en el mercado que hizo Ajá. Peñarol en tratar de traer lo mejor. En cada club que tengan para sacar jugadores que están formándose. Nacional uh-huh. no ha tenido jugadores en los últimos tiempos argentinos que sean apuestas.
0: Claro.
1: Traer a Jaime. Gelini era un jugador que prometía mucho en Boca, después quedó relegado, obviamente, con lo que cuando traen muchas figuras
0: uh-huh.
1: quedan tapados. Pero me sorprende que también el fútbol argentino apunte al Uruguay para derivar jugadores para fogonearlos, ¿no?
0: Eso le hace bien al fútbol uruguayo.
1: Sí, porque
0: estaba viendo que Torque, por ejemplo, tiene un montón de jugadores
1: sí,
0: argentinos.
1: Muchos jugadores de Boca, de River, uh-huh. Independiente. Ahora Plaza trajo, por ejemplo, un lateral derecho que para liberar un cupo Independiente uh-huh. lo mandó para aquí. Barros Ayala es un lateral interesante. Me sorprende que se esté mirando tanto para el Uruguay. Antes no era uno o dos uh-huh. cada tanto. Ahora muchos jugadores argentinos estaban llegando a nuestro país. Eso es bueno para mí.
0: Bien.
1: Porque le da una jerarquía.
0: Bueno, muy bien. Bueno, Marcelo, gracias por estos minutos.
1: Gracias por nada.
0: Gracias por estar acá, gracias por visitarnos.
1: Por
0: muchas
1: favor.
0: Gracias por toda la información. A ver si llegó algún mensajito más. Yo estaba haciendo tiempo acá. Dice, contá también...
1: ¿Qué pasó?
0: Pará. A ver.
1: Sí.
0: Contá también que la cancha de la plaza no llegaba a 50 metros entre arco y arco. Cualquiera era Pelistri en esa cancha. Ah, pero, pará. ¿Para qué? Son distintas.
1: Te la tiraron a la pierna.
0: No, la. Pero. No, creo que. La cancha de la Plaza de Deportes de Colonia es grande.
1: Y 80 metros debe tener, claro, fácil.
0: Claro.
1: Sí.
0: La de la plaza en Rosario sí era chiquita.
1: Ah, sí.
0: Y allá en Rosario yo cuando jugaba...
1: Era fútbol de salón.
0: Iba digamos. Un volante de ida y vuelta era. Bueno, me voy. Marcelo, gracias.
1: Yo me había preguntado cosas de Tini, pero sabés que ya...
0: No, vos sabés que Aníbal está con mucho laburo, con mucha
1: bien,
0: actividad,
1: mejor,
0: y está preparando su programa, y no lo vamos a tener en el pase. Es más, pidió una reconsideración de su contrato.
1: A la pelota.
0: Porque parece que le estábamos tomando muchos minutos del tiempo de su programa en este programa. Entonces dice, ¿quién me paga estos minutos? ¿Quién?
1: ¿A quién le digo la diferencia? Claro.
0: ¿A quién le cobro esto? Dice. Y bueno, nadie dijo yo. Entonces dijo, bueno, entonces voy a reconsiderar mi participación. Bueno, nos vamos.
1: Nos vemos.
0: Gracias, Marcelo.
1: Por favor,
0: buen programa
1: favor,
0: hoy, buen fin de semana.
1: Que sea una... la formación de Peñarol, la estoy buscando por todos lados, no aparece.
0: Esta tarde vamos a tener la formación de Peñarol y vamos a tener toda la información de lo que se viene el fin de semana. A los que van a estar atentos a la definición del campeonato de Colonia, hay que levantarse temprano.
1: Sí, a las 11 de la mañana la ve y 13:15 el partido de primera.
0: Me preguntaban, ¿el campeonato que sigue en Colonia arranca enseguida o hay
1: sí,
0: finales?
1: Cuando termine todas las competencias oficiales de la liga, ahí sí se va a estar.
0: O sea que primero tiene que definirse los campeones y después arranca
1: claro,
0: la Copa...
1: Claro. ¿Cómo sí,
0: se
1: mediados de septiembre.
0: Copa Colonia. Bueno, ahí vamos a estar, con el parque. ¡El parque nomás! Me faltó hablar del parque hoy. Saludos
1: sí,
0: a toda la gente del parque.
1: Está compitiendo, digamos.
0: Bueno, pero vamos arriba al parque igual.
1: Bueno, está bien,
0: el parque igual se está entrenando para la Copa Colonia. Y nos vemos. Gracias. Gracias por acompañarnos. Será hasta el próximo lunes, aquí en la 93.5, ¿cómo estamos? Si me invitan, vengo.

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0: Hola, hola, ¿cómo están? Hola, hola, bienvenidos, ¿cómo están? Bienvenidos a Mirada 360, bienvenidos a esta jornada del viernes 28, cubierto a nuboso y algo nuboso, es el pronóstico del Instituto Uruguayo de Meteorología para hoy. La temperatura actual a esta hora en Colonia es de 12 grados 6 décimas, la presión a nivel del mar 1009.5 hectopascales, la humedad 95% y la visibilidad es de 20 kilómetros. Cubierto a nuboso es el pronóstico para hoy. Tendremos una máxima de 19, una mínima de 9. Mañana sábado, disminución de la nubosidad, 19 de máxima, 6 de mínima. Estamos arrancando este Mirada 360 de viernes, última edición de la semana, con mucha música.
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Bueno, se confirmó la fecha de la marcha de la diversidad en Colonia. Se reunió en el Centro BIT, el Consejo Departamental de Diversidad de Colonia, confirmándose el programa de la 10ª Marcha de la Diversidad, que se realizará en noviembre, el 14, justamente sábado 14. En el marco del Colonia Pride se realizará una nueva edición de esta tradicional marcha organizada por Colonia Diversa, expresión pública de celebración, visibilidad y reivindicación de los derechos de la comunidad LGBT. Desde su primera edición en 2017, se ha convertido en uno de los principales encuentros del país de diversidad, convocando a la comunidad.

comunidad y a la sociedad en general a una jornada marcada por el color, la alegría y el compromiso con una sociedad más inclusiva, libre de discriminación y respetuosa de las identidades. Este año, en su 10ª edición, la actividad comenzará desde la hora 13 en los espacios exteriores del Estadio Zupichi con la Feria Cultural y Gastronómica La Verbena. A la hora 17 habrá concentración en el final de la Avenida General Flores, en el Paseo San Gabriel, a cargo de la DJ Alejandra Rodríguez. El recorrido de este año será bajo la consigna La diversidad es colectiva y unirá al punto de partida en el Barrio Sur, Casco Histórico, hasta el escenario ubicado frente al Estadio Zupichi, por lo que Avenida General Flores, de la mano de DJ Mandita, va a estar inundada de música. El escenario estará a cargo de la DJ Paola Dalto y participarán Maritza Regia, Alfonso Letier, Tina Leal, Mac Tejera, Mafia Glama, Flow Dance, Sofía León, Ángela Pérez, Epsi y Agustina Chovio. Además, se contará con la conducción de Matías Bardacosta, David Collou y Mildred Sonderegger.

Atención a la gente de Florencio Sánchez. El municipio de Florencio Sánchez informa a quienes realizaron la capacitación de manipulación de alimentos en Florencio Sánchez que pueden retirar su carnet por la oficina del municipio de 12:15 a 17 horas. Es carnet de manipulación de alimentos para aquellos que ya lo realizaron en la ciudad de Florencio Sánchez.

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Sobre el tema rendición de cuentas, destacamos que el senador blanco Rodrigo Blas espera que el Frente no haga uso abusivo de su mayoría en el Senado y Brenta remarcó que la coalición nunca tuvo ánimo de negociar. El senador del Partido Nacional, Rodrigo Blas, espera que el Frente Amplio no haga uso abusivo de su mayoría en el Senado para aprobar la rendición de cuentas. Asimismo, criticó que el plazo de 20 días para su discusión en la Comisión de Hacienda, integrada por presupuesto previa a la votación en pleno de la Cámara, es demasiado breve. Además, sostuvo que el proyecto enviado por el Ejecutivo no refleja la realidad de las cuentas del país con relación a su crecimiento.

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1: Bueno, seguimos aquí en Mirada 360. El directorio del Banco República evalúa la revisión de los protocolos de seguridad tras el asalto a una sucursal de Pando. Las autoridades analizarán los informes internos de la entidad para tratar de esclarecer este hecho. El directorio del Banco República evalúa la revisión de los protocolos de seguridad tras el asalto a una sucursal en Pando. Las autoridades analizarán en reunión los informes internos de la entidad para tratar de esclarecer este hecho. El presidente del BROU, Álvaro García, afirmó que la seguridad de las sucursales del interior está a cargo de la policía y de la Guardia Privada, al tiempo que brindó los detalles de esta investigación.

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Bueno, el tema Tini Stoessel sigue dando que hablar. Hubo un cruce de Yanina Latorre con la madre. Ahora la llamó en vivo al programa en medio de las repercusiones por la exhaustiva auditoría patrimonial que salpica a la familia Stoessel. Mariana Muslera, madre de la cantante, protagonizó un momento de extrema tensión al intentar comunicarse en privado con Yanina Latorre sin advertir que la comunicadora se encontraba al aire en Sálvese Quien Pueda. La conductora, quien sostiene que no mantiene diálogo con Muslera desde hace 2 años, se encontraba debatiendo sobre el conflicto financiero y argumentando que el quiebre no respondería a un intento directo de Alejandro Stoessel de apoderarse de dinero, sino a un descontrol en el manejo y supervisión de los fondos. En el instante, la pantalla de su teléfono la tomó por sorpresa. «Me llama Mariana, la mamá de Tini. ¿Atiendo?», dijo. Al contestar, el desentendido de la mamá de la artista quedó expuesto de inmediato. «No quiero salir al aire, perdóname. No sabía que estabas al aire». Alcanzó a disculparse Muslera al escuchar la voz de Latorre anunciándole el contexto de la llamada. Pese al intento de la presentadora por postergar la charla para el final de la emisión, la desesperación de la mujer se hizo evidente en sus pedidos. «Sí, pero no digas nada de que yo te llamé, por favor». La insistencia de la madre de la cantante continuó de la misma línea. «No quiero que digas que hablé con vos, Yanina», repitió preocupada por la repercusión mediática ante la incomodidad del blooper y pronunciando, bueno, que esto seguía. «Cortemos que estoy al aire», dejando al descubierto la alteración que atraviesa el entorno de la familia. O sea, la madre quería hablar con Yanina en interno, pero Yanina no la podía entender, no la podía atender, y esto termina en ida y vuelta al aire.

Bueno, Krishnamurti se encuentra de vacaciones en Mallorca. En medio de sus vacaciones por Mallorca, Krishnamurti captó todas las miradas con una serie de imágenes en la playa, donde combinó relax, estilo y romanticismo para disfrutar del mar Mediterráneo. La comentarista apostó por una de las tendencias infaltables del verano, un bikini de dos piezas con estampa animal print de leopardo. Con el pelo suelto al natural y sin maquillaje, la deportista posó relajada sobre las rocas a la orilla del agua y desbordó complicidad en una selfie sonriente junto a su pareja, a quien le dedicó un beso en la mejilla mientras allí vestía la camiseta de Racing Argentino. De paseo por Mallorca con el amor de mi vida, escribió Namus, junto a las postales rápidamente acumularon miles y miles de likes. Bueno, así que la pareja de Chris es fans de Racing de Avellaneda.

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Bueno, les cuento que Juliana Aguada está internada en Suiza. Juliana Aguada volvió a captar la atención pública por una escapada al exterior enfocada en su salud. La diseñadora y empresaria de moda viajó a Suiza para internarse en un reconocido centro médico internacional de alta gama con el objetivo de someterse a programas de medicina preventiva, revitalización celular y anti-envejecimiento. La novedad se dio a conocer inicialmente a través de una publicación de Willy Carvalho, especialista y pionero en temáticas de longevidad, quien compartió una foto junto a la primera dama, a la ex primera dama, anunciando su viaje a la prestigiosa clínica. Poco después fue la propia Aguada quien confirmó su estadía desde sus redes sociales, en las que mostró las imponentes vistas del lago suizo desde la habitación donde se hospeda y la lectura que la acompaña en esta etapa, Longevist, el arte de vivir plenamente. A lo largo de sus casi 100 años de historia, la exclusiva clínica suiza ha recibido a destacadas personalidades de la política, el deporte y el espectáculo internacional, entre las que figuran nombres como Mick Jagger, Michael Jackson, Diego Maradona y Mirtha Legrand.

Porque en básquetbol Uruguay perdió con Bahamas 103-94 como local por las eliminatorias mundialistas. Uruguay perdió con Bahamas 103-94 en el Antel Arena por la primera fecha de la segunda fase de las eliminatorias rumbo al Mundial Qatar 2027, por lo que no pudo estirar su ventaja en puestos de clasificación frente a un rival directo. El lunes va a recibir a Puerto Rico a las 20:10.

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Bueno, y en esta jornada comienza la cuarta fecha del torneo clausura en el fútbol uruguayo, con el partido Montevideo Wanderers frente a Central Español en el Parque Viera a partir de las 19. Mañana sábado van a jugar Progreso Danubio en el Parque Paladino a las 11, Boston River Cerro en el Campeones Olímpico a las 14, Juventud Deportivo Maldonado en el Parque Artigas a las 14, Defensor Sporting frente a Montevideo City Torque en el Francini a partir de las 20. Por su parte, el domingo se va a jugar el Superclásico del fútbol uruguayo entre Peñarol y Nacional en el Estadio Campeón del Siglo a partir de las 15:30 horas. Ese mismo día, en Melo, en Cerro Largo, van a jugar Cerro Largo frente a Liverpool en el Antonio Ubilla. La etapa va a culminar el lunes con Racing Albion en el Parque Roberto a partir de las 15:30 horas. Así que expectativa por el fin de semana del fútbol uruguayo, donde el clásico se juega el domingo a partir de las 15:30.

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1: Le estamos poniendo punto final a esta edición de Mirada 360 de viernes. Cubierto a nuboso, algo nuboso esta tarde, 19 de máxima, 9 de mínima. Mañana sábado, disminución de la nubosidad, nieblas y bancos de nieblas, máxima 19, mínima 6. El domingo nuboso con periodos de cubierto, 19 de máxima, 7 de mínima. Y arrancaremos el lunes con cielo algo nuboso, 20 de máxima, 8 de mínima. Que tengan todos un buen fin de semana. Nos reencontramos el lunes a partir de las 10 para seguir mirando el mundo en 360.

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1: Así es, gente linda, y aquí comenzamos. Comenzamos una nueva edición. Comenzamos a, de a poquito, ir cruzando este Mississippi en esta mañana de viernes, ya 28 de agosto de este año 2026. Aquí nos aprestamos a vivir una horita con este programa, como todos los días, aquí al mediodía, mediodía de Radio Mágica. Como siempre, Fernando en la operación, ahí a dos manos, parece manota, pero solucionando todos los problemitas y, bueno, llevando que esta señal sea un éxito y, bueno, ustedes puedan estar ahí del otro lado escuchándonos, ¿eh? Así que de a poquito vamos a ir ya subiendo el vehículo, como decimos siempre. Vos, para cruzar el Mississippi, lo podés cruzar de mil formas. O sea que vos elegí en qué querés cruzarlo y, bueno, la idea es que me acompañes hasta la una en esta odisea de todos los días, como te dije recién, aquí en Radio Mágica. Te cuento que tenemos una temperatura a esta hora aquí en Colonia de 18 grados, ¿eh? Y esto va a ir subiendo. Un fin de semana espectacular. Sábado 19 grados, el domingo de 21. Y la semana que viene arrancamos con 20 grados, así que va a ser una temperatura linda para ir cerrando este mes de agosto. Y, bueno, recuerden que agosto tenemos a Santa Rosa, ¿eh? Así que, bueno, por ahora no me está marcando nada acá el estado del tiempo, que se viene, pero nunca falla, ¿eh? Ella siempre viene a fines de agosto o a principios de septiembre. Pero por lo que estoy viendo en el extendido, en el estado del tiempo extendido, no me dice nada. Me da que martes, miércoles, jueves y viernes nublado, pero no me da lluvia. Así que, bueno, pero esto, viste, que va cambiando todos los días. Bueno, nos vamos a ir organizando compromisos comerciales y a la vuelta ya empezamos a cruzar el Mississippi con los invitados. Dale.
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1: Bueno, continuamos en esta mañana de viernes ya. Último viernes del mes de la nostalgia, de este mes de agosto. Y seguimos cruzando el Mississippi aquí en Radio Mágica. Y bueno, y lo vamos a cruzar en este momento. Estamos en comunicación con el edil departamental, Emanuel Martínez. ¿Cómo estás?
9: Roxy, ¿cómo te va?
1: Ahí estamos. ¿Bien? ¿Bien vos? Gracias por la espera.
9: Bien. No, por favor.
1: Bueno, ¿cómo va esas actividades? Contanos un poquito, ponernos en conocimiento de lo que estás haciendo últimamente. Bueno, sabemos que andás en muchas cosas. Bueno, aquí tenemos el espacio para que nos vayas contando.
9: Bueno, sí, efectivamente arrancamos este periodo que bueno, ya tiene algunos meses. Uh-huh. En mi caso, bueno, hace algunas semanas atrás se cambió lo que es lo que le llamamos la mesa, ¿no? De la Junta Departamental, que son quienes presiden las sesiones. Uh-huh. Y anualmente el presidente y su equipo, que es primer vicepresidente y segundo vicepresidente, se vuelven a elegir, digamos. Y bueno, en el mes de julio fue que renovamos autoridades y en el caso de mi bancada, la bancada del Frente Amplio, propuso mi nombre para integrar la mesa de la Junta Departamental y bueno, por unanimidad, digamos, reelegimos a Félix Ocinaga como presidente y a mí como primer vicepresidente. Uh-huh. Y a la edil Malvina Zaret como segunda vicepresidenta. Y bueno, una experiencia, la verdad, es un honor, ¿no? Poder participar a veces presidiendo las sesiones y bueno, es...
1: Y qué responsabilidad también, ¿no?
9: Sí, sin duda, es un rol diferente, ¿no? Uh-huh. Una cosa es estar del otro lado, ¿no? Y bueno, viendo cómo se desarrolla y participando en algún debate, ¿no? Que uno desee participar de algún tema. Uh-huh. Y otro es, bueno, tener el rol de dirigir la sesión, ¿no?
1: Bien.
9: Pero sin duda, bueno, es un factor más para sentirse bueno, orgulloso, digamos, y agradecido por la oportunidad.
1: Claro. ¿Cómo estás viendo esta gestión? Ya cumpliste un año poquito del nuevo intendente de Rodríguez.
9: Bueno, la realidad es que nosotros teníamos, bueno, ciertas interrogantes se nos generaba porque si bien cambiaba el intendente, porque bueno, veníamos de 10 años de Moreira. Uh-huh. Hay una continuidad y había una continuidad que era evidente, digamos, porque bueno, el actual intendente había sido 10 años el secretario general de la intendencia, con lo cual no imaginábamos demasiados. Uh-huh. Cambios. La realidad sí es que se nota, bueno, un perfil personal, digamos, del intendente distinto. Uh-huh. Naturalmente, Moreira fue 20 años intendente y eso genera un cierto desgaste, digamos, ¿no? Bueno, creo que a nivel de energías el intendente muestra que...
1: Un intendente que, bueno, más participativo, más presente.
9: Sí, exacto, con un perfil diferente, digamos, ¿no? Se lo ve mucho más presente en bueno, en la prensa, en los distintos municipios, eso es una realidad que le reconocemos. Creo que tuvo algunas cosas positivas. La conformación del presupuesto me parece que fue algo positivo, porque la realidad que veníamos de muchos años donde no había un presupuesto nuevo, sino que en realidad se iba modificando sobre el ya existente, y eso a veces remitía a ordenanzas y a números de hace mucho tiempo atrás que eran muy difíciles de analizar. Esta vez, bueno, a instancias de quien hoy es el director de Hacienda, se hicieron un conjunto de cambios que permitió, entre otras cosas, reducir algunas de las observaciones del Tribunal de Cuentas. Y bueno, y quizás la otra parte de la moneda es las interrogantes que se han venido generando a partir de los déficits dos años consecutivos que se presentaron en la comuna, ¿no? Uno que tenía la mitad de un año de Moreira y la primera mitad

0: Esas, bueno, ahora por suerte el matadero de Rosario volvió otra vez las actividades, el frigorífico. Bueno, estaba quedando la gente acá de Yazaki, que no sé en qué quedó ese tema.
1: Sí, la realidad es que la noticia respecto del frigorífico de Rosario es una noticia muy buena, ¿no? Nosotros, de hecho, habíamos recibido en sala a una delegación del sindicato de trabajadores de allí, bueno, expresando, digamos, la preocupación y solicitando, digamos, alguna ayuda para destrabar los trámites, bueno, que se habían trancado, justamente, para que la redundancia. Y bueno, la noticia de que se reabre el mercado es una muy buena noticia por el impacto que genera en la localidad, ¿no? Eso es indudable. Pero sabemos que algunos sectores importantes, como los lácteos, y otros frigoríficos, como el caso de Tarariras, han tenido problemas. Y ni que hablar el plano de la industria, respecto a lo que sucedió con Yazaki, que bueno, nosotros, eso fue un cimbronazo y además la forma en la que se dio fue terrible, ¿no? Porque imagínate recibir en la mañana que ese día no te tenés que presentar sin ningún tipo de aviso previo y te quedaste sin trabajo, más allá de cobrar lo que legalmente te corresponda, es una preocupación realmente muy importante. Nosotros en ese momento generamos una sesión, estuvo el intendente y los diputados y demás. Y bueno, la realidad es que es difícil desde el legislativo departamental generar soluciones, ¿sí? Pero bueno, ahí a impulso del edil Carlos Fernández se generó una especie de foro por el trabajo que se va a estar implementando en los próximos meses. Bueno, con parte de la intendencia, los distintos ministerios, el de industria, el de trabajo, el de economía, tratando de, bueno, de generar una perspectiva para el departamento, porque normalmente Colonia era de los departamentos que tenía mejores números, ¿no? En materia de desarrollo humano, desarrollo económico y laboral. Y en este momento nos encontramos en el pelotón de los que está peor, ¿no? No llegamos a dos dígitos en materia de desempleo, pero lo vemos, ¿no? Lo sentimos. Entonces, bueno, tenemos que lograr generar una perspectiva que nos permita al menos paliar la situación y generar condiciones para que más empresas puedan radicarse en el departamento y generar fuentes de trabajo.
0: Les contamos a la audiencia que estamos dialogando con el edil departamental por el Frente Amplio, Manuel Martínez. Bueno, te llevo a Juan Lacaze, Emma. ¿Cómo estás viendo nuestra ciudad?
1: Bueno, creo que, como decíamos, se cumplió el primer año, ¿no? En este caso sí había un cierto cambio porque implicaba el regreso de quien ya había sido alcalde durante 10 años. Eso creo que permitió de alguna manera generar un funcionamiento del municipio que creo que lo maneja muy bien. Y ahora estamos en el plano de que llegó la aprobación finalmente del presupuesto quinquenal que recién hablamos a nivel de la intendencia, que establece una cantidad de recursos importantes para Juan Lacaze. De hecho, en el tratamiento yo me entrevisté con el alcalde para consultarle cuál era su opinión respecto del presupuesto asignado y manifestaba que estaba bueno, satisfecho con los recursos que Juan Lacaze iba a tener para llevar adelante un conjunto de obras importantes, de cordón cuneta, de asfaltado, de bacheo, bueno, los aspectos de iluminación, de aspectos básicos que los municipios tienen que hacer. Y bueno, estamos en la puerta, según lo que nos han manifestado, del inicio de la obra sobre la avenida Carminillo Mederos, que indudablemente será una obra que establecerá un antes y un después en la ciudad, porque, bueno, es una obra bastante ambiciosa. Tenemos que ver cuáles son los impactos que generan, ¿no? Porque además de eso, en los próximos meses volverán las obras del saneamiento.
0: Eso te iba a
1: Y la
0: decir, que
1: experiencia.
0: la
1: Ahí va.
0: población no está muy contenta con el
1: Exacto.
0: tema de otra vez romper las
1: Sí.
0: calles y demás.
1: Eso es un desafío muy importante que va a tener no solo el gobierno local, sino el gobierno departamental. para, bueno, el propio intendente lo manifestó hace un tiempo cuando se anunciaba el regreso de las obras, de que la intendencia iba a tener una actitud mucho más proactiva respecto a los controles previos para que no pase lo que pasó durante más de un año en Juan Lacaze, donde permanentemente se rompían calles sin previo aviso.
0: Yo pienso que fuimos conejillos de India con el...
1: Sí, lamentablemente sí, eso efectivamente es lo que sucedió.

0: Se dio, de hecho, el resto de las ciudades han generado cierta organización de vecinos para prevenir.
1: Sí, se
0: esta
1: están parando
0: situación.
1: de mano las otras ciudades,
0: Y
1: viendo lo
0: sí,
1: que pasó.
0: lamentablemente nosotros ya cuando lo hicimos ya la cosa estaba bastante complicada. Bueno, ahora que se va a retornar, yo creo que el saneamiento es una cosa muy positiva, ¿tá? En materia ambiental y de salud y demás, pero bueno, tiene
1: pero,
0: que
1: Manuel, pero
0: hacerse con cierta...
1: vos sos consciente que Juan Lacase está arriba de agua. O sea,
0: Sí.
1: no tendría que haberse hecho, me parece.
0: Sí, a
1: o
0: ver,
1: capaz que a Villa
0: siempre...
1: Pancha. En Villa Pancha todavía te la llevo.
0: Sí, yo me crié con la información, digamos, que se manejaba de que no era viable hacer saneamiento con la casa.
1: Vos haces un pocito
0: Bueno,
1: de un metro con la casa y tenés agua.
0: Sí, yo por la Facultad de Ingeniería no pasé ni por la vereda. O sea, entonces, el respeto, claro, respeto a quienes se supone que tienen, ¿no? Los conocimientos para saber si se puede hacer o no. Efectivamente, creo que tuvieron problemas que no lo tenían previsto.
1: Yo reconozco
0: bueno,
1: que vos decís que el saneamiento está bien, que es, salud, es para la salud y todo lo más, pero
0: es
1: no.
0: Una política importante.
1: Claro, pero no
0: Es una política importante.
1: El terreno de Juan Lacase no era propicio para
0: Sí,
1: hacerlo.
0: efectivamente, bueno, los datos muestran de que efectivamente tuvieron problemas que no tenían previsto, ¿no?
1: Claro.
0: El suelo arenoso, el agua muy cerca del suelo,
1: Sí.
0: digamos, las napas, bueno, un conjunto de cosas que dificultó. Bueno, ahora hay que terminarlo, hay que conectarlo, hay que hacer la planta de tratamiento y que eso empiece a funcionar, porque además son recursos públicos, volumen de recursos muy importante. Está,
1: Emma,
0: tiene que
1: la planta
0: servir.
1: va pasando al cementerio por ahí, ¿no?
0: Ah, sí, en la curva.
1: En la curva.
0: Sí, en la curva ahí se supone que va a estar ahí. Veremos a ver cuándo comienza. Bueno, los anuncios que hizo el directorio, los hizo Juan Lacase, aparentemente, bueno, iba a corregir alguna dificultad que se habían generado. Y bueno, retomando lo del municipio, creo que sí, ahora con los recursos que va a destinar, digamos, la intendencia, más los proyectos que se establecieron en el plan operativo anual y los proyectos con el financiamiento de OPP, bueno, esperemos que empiecen a aparecer, digamos, esos proyectos bueno, que llevaron, entre otras cosas, a que Darío Grumman vuelva a ser el alcalde, ¿no? Entonces, que para algo la gente lo
1: sí,
0: eligió.
1: Obvio,
0: ¿no?
1: sí.
0: Entonces, bueno, la expectativa es eso. Seguimos con un problema muy grande en la ciudad, que no es posible revertirlo del municipio, pero sí tomar acciones, que es el empleo, ¿no? Recién hablábamos.
1: Eso te iba a preguntar,
0: ciudades.
1: Sí.
0: Vaya si Juan Lacase sigue teniendo ese como un gran debe.
1: Ahora yo pregunto,
0: la gente sacó,
1: yo te pregunto, estas empresas que vienen ahora para hacer tanto sea la entrada nueva y lo de saneamiento, ¿van a tomar cupos de gente de Juan Lacase?
0: Bueno, ahí justo diste en el clavo. Mirá, nosotros estuvimos hablando con el Edil Fernández en su momento de tratar de generar una instancia de diálogo con los responsables de la empresa que fue adjudicataria de la obra sobre Carminillo Mederos para, bueno, de alguna manera preguntarle algunas cosas que se nos surgían respecto a la logística de la obra y plantearle la necesidad de que en la medida de lo posible se tomen trabajadores de la localidad. Lamentablemente, tres intentos, no tuvimos suerte de ponernos en contacto con el representante de la empresa. Si alguien está escuchando la radio y tiene la posibilidad
1: es la misma
0: de
1: que está
0: hacerle
1: haciendo,
0: llegar esto...
1: es la misma empresa que está haciendo
0: Sí,
1: la doble vía, ¿no?
0: exactamente,
1: Bien.
0: Es la misma empresa. Pero bueno, además... tenemos el tema del empleo, tenemos el tema del impacto sobre la gente que vive allí, porque es el ingreso con la casa.
1: Sí.
0: O sea, no es, digamos, la línea de ómnibus no se puede meter por el tránsito pesado. O sea, va a generar un impacto que queremos saber cómo se va a tratar de disminuir al mínimo, ¿no? Y bueno, lamentablemente no hemos tenido la oportunidad de poder entrevistarnos con el responsable de la empresa, pero es una preocupación, sí, y hay una ley que establece que la mano de obra no calificada, hay una cuota aparte para las personas de la localidad. Por lo menos eso esperamos que se cumpla, porque, bueno, si bien no estamos hablando de algo que vaya a cambiar la realidad de la localidad, bueno, si en parte algunas personas pueden estar empleadas ahí, por supuesto que genera un cierto nivel de derrame que es positivo.
1: Claro, y hace falta para mano de obra en Juan Lacase.
0: Sin duda.
1: Empleo, obviamente.
0: Sin duda.
1: Y otra cosa que tenemos también en Juan Lacase es la inseguridad.
0: Sí, en Juan Lacase y en gran parte
1: Bueno, pero
0: del país,
1: te
0: ¿no?
1: lo tomo como que vos sos de
0: Sí.
1: Juan Lacase, digo, ¿me
0: Sí, sí.
1: entendés?
0: Sí, es una realidad. La modalidad también de inseguridad ha ido cambiando. Mi percepción, digamos, es que ha ido variando los tipos de delitos que se han cometido. En un momento era la ola de hurtos nocturnos. Después eso varió, empezaron a aparecer rapiña, lo cual es mucho más grave porque es el uso de la violencia, el uso de armas. Allí hay toda una estrategia vinculada a la aparición de nuevas cámaras que se van a comprar, que se van a instalar, la coordinación, digamos, el uso de la tecnología. Se ha hablado mucho, de hecho, en la rendición de cuentas que hizo el municipio, el alcalde allí lo expresó, respecto a lo que se conoce como personas extrañas, es decir,
1: Eso te iba a
0: personas
1: preguntar.
0: que no
1: Juan
0: son de
1: Lacase
0: la
1: es una,
0: localidad, que es,
1: está lleno de gente que
0: sí.
1: no, o sea, foráneas.
0: Sí, hay todo una trama, ¿no? Atrás que la verdad llama un poco la atención que no se pueda trabajar sobre ello. La realidad es que hay muchas personas que son traídas a Juan Lacase para trabajar de determinadas cosas, pero en condiciones que la verdad generan bastante dudas
1: Pero Emma,
0: respecto a.
1: no hay trabajo para los que somos de ahí, menos
0: Sí.
1: para la gente, no entiendo esa parte.
0: Sí, eso sin duda es lo primero que llama la atención, es un dato de la realidad, que también obviamente cambia los códigos que se manejan en la ciudad, porque gente que no es de la ciudad que llega, que trae, bueno, otra forma de vida, y eso genera cierta preocupación en los días de cobro y demás, la insistencia, el abordaje de personas mayores. Hay todo un cuestionamiento respecto de los que forman parte del centro comercial sobre la competencia desleal. Bueno, yo creo que es un tema que necesita de un abordaje y una solución media rápida,
1: ¿Y eso depende de quién?
0: porque,
1: ¿Del alcalde, del jefe de policía? ¿Cómo es el tema?
0: bueno, hay de todo, porque hay una normativa respecto de vendedores ambulantes que fue aprobada en la Junta Departamental, el control le pertenece respecto de lo que se vende, le pertenece a la Intendencia, pero la presencia o no legal de esas personas, lo único que puede pedir una cédula es la policía.
1: Claro.
0: Pero merece un trabajo interinstitucional, pero también desde la perspectiva de que esas personas, si no están cometiendo ningún acto ilegal, digamos, merecen desarrollar su tarea en condiciones, digamos, mejores que las que tienen hoy. ¿Dónde están residiendo? ¿No? La paga. Hay un conjunto de cosas que la verdad a mí me genera una preocupación importante. Que sería bueno, poder llegar a fondo con eso. No puedo hablar mucho más porque
1: Sí,
0: hay que hablar todo
1: entendible.
0: con cierto reparo, al
1: Claro,
0: menos
1: sí.
0: públicamente, ¿no?
1: Manuel, me llega un mensaje de una señora, dice que es mayor, que es jubilada, que cuando va a cobrar dice que si precisa un baño, y no hay. Si hay alguna posibilidad, vos como edil, de plantear hacer un baño público, no sé, se me ocurre en algún lugar.
0: ¿Dónde es que cobra la señora?
1: Y por lo que me pones en el centro, me dice.
0: Bueno, ahí hay todo un tema que nosotros habíamos hablado respecto a la situación hoy
1: En
0: que
1: Bro,
0: está
1: acá me puso Bro, Bro.
0: en el Banco
1: Sí,
0: República.
1: sí.
0: Bueno, sí, la construcción de baño público la veo más compleja. No,
1: Porque
0: no
1: yo
0: sé,
1: ahora me enteré que el hospital
0: sí.
1: no los deja entrar.
0: Ah. Bueno,
1: ¿Te acordás que
0: está
1: antes?
0: ahí
1: ¿Te acordás que antes
0: porque.
1: y el hospital, el baño del hospital era como público?
0: Claro,
1: Sí.
0: bueno, ahora tenemos el municipio ahí que tiene instalaciones nuevas, pero está, del Banco República del municipio tenés un par de
1: Sí.
0: cuadras.
1: Sí.
0: Pero bueno, lo tomo y veremos a ver qué soluciones podemos
1: A mí
0: encontrar a
1: se me
0: eso.
1: ocurría, el Don Bosco está cerrado, o tiene baños.
0: Sí, lo que no, lo que está el Don Bosco permanece abierto un montón de horas, pero lo que sí tiene un baño público cerca del Banco República es el espacio público integrador, que está
1: Bien.
0: abierto de las 7 de la mañana hasta las 10 de la noche, que
1: Bien.
0: queda una cuadra.
1: Cerquita.
0: Ahí el problema también es la movilidad. Las veredas están, la verdad, totalmente destruidas en esa zona. Pero es otro, es otro problema más, pero está, sí.
1: Y ni hablemos de los pozos que ahí, se hacen en la calle ahí frente al banco cuando llueve.
0: No, eso es una cosa increíble, que no se le encuentre solución a eso, porque es permanente, o sea, llueve y además ahora contrasta con la vereda nueva que hizo el Banco República.
1: Sí, claro.
0: Y bueno, por la vereda va bien, pero por...
1: Porque viste que antes era una esquina más o menos que no era tan... Ahora se hizo movimiento, hasta el banco ahí en la esquina... Sí. Digo, cambió todo, esa esquina cambió totalmente.
0: Sí, además ahora enfrente se lo que era la agremiación obrera textil, se abrió un nuevo local comercial ahí.
1: También.
0: Que bueno, bienvenido sea, ¿no? Está, se está generando todo un movimiento en la zona que está bueno, pero bueno, la obra pública tiene que ir de la mano con los emprendimientos privados, ¿no?
1: Claro.
0: Bueno, yo creo que ahí en materia de veredas hay algo por hacer. De hecho, cuando comenzó este periodo, yo presenté un proyecto para modificar la ordenanza actual, porque la ordenanza lo que establece es que los responsables de reparar y de construir la vereda es lo que se conoce como el vecino propietario frentista, es decir, aquel que es dueño de una casa tiene que reparar o hacer, si no hay, la vereda enfrente de su casa. Bueno, la realidad es que esa normativa no ha generado soluciones, es una realidad. Y nosotros lo que propusimos fue que, como excepción, en aquellos municipios que cuenten con recursos y la decisión de construir o reparar una vereda específica, por ejemplo, esto, porque están frente a un local de cobros, porque están frente a una mutualista o al BPS o lo que el municipio considere, puede hacer la vereda y exonere de responsabilidad al vecino. Entonces, bueno, estaba esperando, entre otras cosas, el municipio de Juan Lacase ver con qué recursos contaba para poder empezar a trabajar en eso. Que creo, obviamente, es inviable hacer todas las veredas de Juan Lacase, pero por lo menos aquellas donde transita más, más público o donde están algunos lugares de alta frecuencia, como son las escuelas, los hospitales, la mutualista, los locales de cobranza, bueno, que el municipio pueda allí empezar a trabajar en reparar esas veredas.
1: Me llega otro mensaje más, dice que están colocando los lomos de burro en el tránsito pesado, en la calle Zapicán. Dice, es una lástima que lo haya tenido que pedir un vecino y no un edil.
0: No, bueno, le cuento. No estoy...
1: yo te lo leo, además. Yo te leo el mensaje tal cual.
0: Yo, hace algunos meses ya, capaz que pasaron 4 o 5 meses, yo solicité que se reincorporara el lomo de burro, porque ahí en realidad lo que sucedió fue el lomo de burros era el más grande que había en la calle.
1: Sí.
0: Era enfrente a la esquina de Reformas.
1: Correcto.
0: ¿Tá? O sea, sobre calle Zapicán.
1: No, y lo trataba ya casi al final.
0: Claro, sí, pero el más grande que había en toda la ciudad era ese.
1: Ajá.
0: Que se fue desgastando porque todavía algún camión pasaba.
1: Sí,
0: ¿no?
1: Claro.
0: Cuando OCE hace instalaciones allí, que toda una cañería contigua, digamos, a la zona de viviendas, rompió toda esa calle y después vino toda esa obra que la reparó. Pero el lomo de burro nunca se reincorporó. Así que le comento al vecino allí que efectivamente yo ya hacía varios meses lo había solicitado la reincorporación.
1: Corazón, yo vi tanto movimiento cuando pues yo vengo temprano para acá, tanto movimiento. Así que ahora cuando vaya me encuentro con el lomo burro.
0: Sí. Lo lamentable en realidad es que haya tenido que ocurrir un accidente grave que quedó filmado para que la intendencia decida, bueno, vamos a hacerlo. Porque la solicitud ya estaba hecha. Lamentablemente a veces los tiempos de la función pública no son los tiempos de la gente y este accidente capaz que se podría haber evitado.
1: Emanuel, nos queda mucha tela más para cortar, pero viste que los tiempos en radio son tiranos. Te quiero acá en los estudios, vamos a tener que organizar para que te vengas y bueno, y estemos dialogando más tranqui. Hay mucho tema para estar hablando. Muchísimas gracias por este ratito que nos has dado de tu tiempo.
0: Gracias a vos, un saludo a todos los vecinos y bueno, desearte mucha suerte en esta experiencia nueva allí en
1: Ya estamos, cumpliendo casi el mes de estar acá al aire, así que
0: bueno, vamos arriba.
1: Un abrazo, gracias.
0: Saludo por ahí.
1: Dale, ahí nos comunicábamos entonces vía telefónica con el edil departamental por el frente, Emanuel Martínez, bueno, que nos estuvo contando un poquito novedades. Quédate, ya volvemos, seguimos con más invitados, porque hasta la una seguimos cruzando este Mississippi.
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1: Bueno, continuamos cruzando el Mississippi de esta mañana de viernes 28 de agosto de este año 2026 y estamos en comunicación con otro edil del Frente Amplio aquí de Colonia, con el Chino Márquez. ¿Cómo andás, Chino?
10: Buenas, ¿cómo te va, Rosy?
1: Por fin.
10: Un placer hablar con vos.
1: Por fin te tengo. No. Se logró la comunicación.
10: Está bien. De todas maneras, te tengo que hacer una acotación. En este momento no estoy como edil, pero tengo tanta trayectoria que no te puedo contestar de varias
1: cosas. Pero no. Ya sé que no, pero digo, viste que para mí vas a ser, porque fuiste siempre un excelente edil. Así que bueno, vamos a hablar.
10: Mantengo los temas. Los temas los mantengo porque acá hay temas permanentes que, que no son de la coyuntura, sino que son de larga data.
1: Claro.
10: Estamos en esa onda de colaborar
1: obviamente.
10: Y participar en todo.
1: Bueno, hiciste un parate, ya la próxima va a estar de nuevo, obviamente. Che, Chino, ¿cómo está ese Palmira? Contanos un poquito, a ver.
10: Bien, como todos lados, yo creo que el Uruguay da para mucho más, sí. Y por ahí en el interior a veces como que tenemos dos escalones en lograr las conquistas que nosotros creemos que son necesarias para el desarrollo, pero uh-huh. o sea, tenemos una visión que podíamos estar mejor, pero uh-huh. No es poco lo que tenemos, así que es una valoración justa que siempre hay que hacer. Uh-huh. Uno ve el resto del mundo, está todo complicado.
11: Sí.
10: Y nosotros podríamos estar mejor. Uh-huh. Y yo siempre participo con esa idea, una crítica en el sentido de que los uruguayos debemos exigirnos más entre nosotros mismos uh-huh. y exigir a lo público y a las organizaciones uh-huh. Y a los profesionales y a todos los que tienen saberes y tienen capacidades como para decidir.
11: Claro.
10: Me parece que tenemos que ser más exigentes. O sea, lo miro, siempre hago un paralelismo con el fútbol. Uh-huh. Y entonces hemos tenido tiempos de gloria, tiempos olvidables donde le echábamos la culpa a que la pelota no bajaba, que los repatriados, que esto y lo otro.
11: ¿Eh? O al técnico también.
10: O al técnico, somos 3,5 millones de técnicos. Uh-huh. Y a veces hay que fortalecer los procesos y mirar toda la cancha.
11: Bueno, pero este último DT, mejor ni acordarse. Este último mundial.
10: La verdad que le erró ahí en un par de cosas. Y cuando le erra uno, mirá que le erran todos. Uh-huh. Yo como sé que soy hincha muerte de Suárez, uh-huh. no me gustó lo que hizo Suárez ahí. A mí me parece que... es joven y tiene todo uh-huh. el derecho de equivocarse también, pero creo que ahí faltó... ¿Quién faltó ahí? Uh-huh. Abreu. Uh-huh. El loco Abreu. Que como ser, fue una persona que dio mucho al fútbol muchas veces estando en el banco. Él iba casi siempre al banco, uh-huh. pero armaba el grupo, le ponía uh-huh. Criterio, serenidad, también en la labor interna de estímulo para uh-huh. o sea me sacás una cosa que no tiene nada que ver con lo estrictamente técnico de cómo sí, juega claro. un cuadro en la cancha.
11: Chino, pero hay veces como del Frente Amplio que sos, como fuiste también edil y una cantidad de cosas más, y siempre con el Frente, ¿cómo estás viendo el actual gobierno?
10: Bueno, yo creo que está haciendo lo obvio.
11: Uh-huh. ¿No lo ves débil? ¿No ves un presidente débil?
10: Yo soy poco presidencialista, y entonces así como soy poco presidencialista digo... puede ser débil o no, pero
11: manejable.
10: Me parece que los entornos no han ayudado lo suficiente, uh-huh. inclusive le han complicado algunas cosas que debería haber habido un Chino Márquez cerca, decirle eso no lo haga.
11: Sabés que te imagino, ¿no? Sí, te imagino ahí. Sí.
10: Seguro, esto no lo haga. Yo como a mí me nombró una vez en una responsabilidad el ministro Rossi, uh-huh. y a los 3 meses le digo, no, eso no lo hagas. Si uh-huh. lo vas a hacer, hacelo sin mí. Me sacás de acá, uh-huh. pero mientras yo esté acá, no, porque si me pusiste de asesor y en uh-huh. una cosa es para que yo te diga, eso no lo podés hacer.
11: Chino, ¿vos considerás que el entorno del presidente le juega en contra?
10: O sea, yo no estoy en la cocina chiquita, sería...
11: Bueno, pero digo, si como político que sos y lo llevas en la sangre...
10: Es responsable... Ahí, como ser esas cosas que hubieron de las camionetas, uh-huh. eso es responsable de un entorno ahí que, uh-huh. inclusive, pienso yo que en algún momento se va a clarificar.
11: ¿Y de olvidarse de pagar los impuestos?
10: Eso capaz, no estoy en eso, no, uh-huh. no, me parece menor, pero me uh-huh. parece también que...
11: Pero todos tenemos que
10: debería pagar. Haber sido ese
11: entorno. Todos tenemos que pagar
10: entorno.
11: Los chinos los impuestos. Todos los pagamos.
10: Sí, sí.
11: O sea... Sí, sí. Yo que sé, son detalles
10: son detalles uh-huh. que yo le echo la culpa a los entornos. Uh-huh. Así, lógicamente hay una corresponsabilidad personal, pero sí, claro. Hay cosas peores también.
11: Sí, sí, sí, no. Porque, obviamente, sí.
10: Yo qué sé, me río porque como yo soy medio de Soriano también, uh-huh. Ahora surgió que hubo un edil... debía la patente en Soriano. Y digo, pero si los ediles están exonerados.
11: Sí, no entiendo.
10: ¿Por qué se le Ajá, entonces es media rara.
11: Sí, sí.
10: Digo,
11: escúchame, Chino, ¿en todas las intendencias del Uruguay el edil no paga la patente?
10: Yo nunca me debí a eso. Yo siempre pagué mi propia patente porque considero que no está legalizado, que no es legal eso. Uh-huh. Pero es un acuerdo de parte que se hace en la Junta Departamental. Uh-huh. Y se hizo su propia norma haciendo su propio beneficio. Creo que no, que legalmente no hay ningún lugar que diga que los ediles estarán exonerados. Uh-huh. Entonces se autoexoneran y eso es lo que está mal. Uh-huh. Pero en este caso son los propios ediles y dicen, ay, fulano debe. Y si debe, pero está exonerado.
11: Entonces, capaz que debía de antes, capaz que debía de antes de ser edil.
10: No, pero... Justamente, dice que debe el 2024 y él era edil el periodo pasado y es edil este. O sea, sin embargo, sobreseyeron al intendente que tenía 7 acusaciones, que todas las escuchamos, de cómo metían la mano en la lata.
11: ¿Ves? Y fue en Soriano también, el edil este.
10: Y seguro, entonces se le agarraron con un edil y se le agarraron con el edil no se sabe defender bien, me parece. Entonces, en ese caso yo estoy, pero así como te hablé del fútbol,
11: sí,
10: te puedo hablar de otras organizaciones sociales, culturales, deportivas. Uh-huh. Yo creo que lo que está faltando hoy en el entorno de las decisiones institucionales, políticas, de Estado, es también mejores profesionales. Yo no puedo creer que no podamos con el picudo rojo y con la garrapata. Uh-huh. O sea, tienen que agarrar los ingenieros agrónomos y los veterinarios y quemar los títulos, porque si no podemos con la garrapata, uh-huh, que hace 170 años la combatía ordoñana, uh-huh, entonces ahí... sí, lo que tiene que ver el Estado, a mi entender, todo el Estado, y no solamente la política, sino también la justicia, uh-huh, que anda bastante feo, es responsabilizar. No puede ser que Uruguay pierda mercado por la garrapata.
11: Sí, no, es increíble.
10: Como si estuviera en la prehistoria.
11: Sí.
10: Y no le voy a echar la culpa ni al presidente anterior ni a este de la garrapata, ¿qué van a saber?
11: Sí.
10: Entonces, en el medio, yo soy un gran crítico también de otros estamentos de la sociedad que muchas veces lo hacen errar al, uh-huh, al político.
11: Claro.
10: Aunque vos no quieras creer, sigo todavía con el tema del alumbrado.
11: Sí.
10: Ahora está la Suprema Corte de Justicia, porque nos han cobrado casi 40 millones de dólares, una cosa ilegal e inconstitucional.
11: Uh-huh.
10: Y sin embargo se pasan la pelota ahí entre el Tribunal de Cuentas, esto, lo otro. Ahora está la Suprema Corte, uh-huh, ojalá dé un dictamen.
11: Lo que nos cobran en los recibos es insostenible.
10: Es insostenible y no tiene nada que ver con todo el equilibrio macro presupuestal de la intendencia, porque uh-huh, antes vos pagabas de acuerdo al bien y al barrio que vivías. Si vivías, uh-huh, o sea, no es lo mismo tener el alumbrado que tiene la Rambla de Colonia, que hay una luz cada siete metros, porque está alumbrado en doble fila en los dos lados de la Rambla.
11: Uh-huh.
10: Bueno, si tenés una casa de $1,000,000 contra la Rambla de Colonia, con el valor inmobiliario, uh-huh, el valor imponible para pagar un alumbrado de acuerdo al lugar donde está
11: viviendo. Sí, sí.
10: Y esto hace que al final un rancho en Barker pague lo mismo que una casa de $1,000,000 en la Rambla de Colonia.
11: Sí. Es algo que,
10: eso
11: no,
10: que es tan fácil
11: algo insostenible,
10: de explicar,
11: claro.
10: Insostenible. Uh-huh. Y entonces yo en la política, por eso digo... algunos dicen, no está. Estoy más que nunca que antes porque estoy metido en ver cuáles son los males del Uruguay. Uno de los males que no se dice, que me parece que uno de los déficits del ministro de Economía ahora,
11: uh-huh,
10: es que la mayoría del presupuesto nacional lo pagan los consumidores. Por eso Uruguay es tan caro. No es culpa del Estado.
11: Uh-huh.
10: Es culpa de que lo único que pagan es... el ciudadano común que paga las tarifas públicas y el IVA en el consumo.
11: Uh-huh.
10: Y el IMESI, que también es un consumo, en las naftas, que también se recaudan como $1,000 millones de dólares.
1: Otro tema, ahora vuelve a subir de nuevo. Ajá. Estaba mirando anoche.
10: Sí, pero más allá de lo que sube, sí, lo que no se dice es que ahí también hay un, cuando vos pagás 100 pesos de nafta, seguramente estás la mitad casi son impuestos.
1: Claro.
10: Uh-huh. No, no es costo de nafta. Entonces también un impuesto al consumo. Sin embargo, los grandes capitales financieros y los grandes rentas, uh-huh, y las grandes inversiones están exoneradas o están en zona franca que no pagan nada. Entonces, así es medio bravo tener una sociedad de consumos distintos, porque en Uruguay se gana mejor que en otras partes de Latinoamérica, o sea, el salario mínimo es bastante mayor que en otros lados, pero el consumo es el triple en, claro, Uruguay, uh-huh, porque en el consumo está la recaudación. El 80% de la recaudación del Estado uruguayo es de los consumidores. Uh-huh. Y solo el 20% a la gran propiedad, a la intermediación financiera y uh-huh, al gran capital, y sobre todo el gran capital importador y exportador, porque yo me reía cuando se armó un solo Uruguay. Digo, sí, pero lo primero que tienen que pedirle a ustedes, a los propios martilleros y los negocios rurales, porque cuando se arma un negocio por pantalla, Un tipo con un martillito se lleva una tropa de 300, 400 vacas en la tarde.
1: Sí.
10: Con el martillo, por, sí, ser nada más que intermediario.
1: ¿Viste?
10: Entonces, ¿viste cómo se ve distinto? En los grandes frigoríficos, ¿qué hicieron? Mataron los mataderos, como estaba el de Rosario, el de Palmira.
1: Uh-huh.
10: Y entonces ahora los grandes frigoríficos abastecen a los supermercados y a las carnicerías con... ¿Pero qué pasó? Subieron las carnes de uso popular, sobre todo el puchero y las carnes guisantes, podríamos llamar. Sí. Hoy, si se siguiera con la vieja carnicería, el puchero y las carnes de guiso, o sea, las carnes que no son de primera calidad, uh-huh, para la exportación, tendría que estar a lo máximo a 150 pesos.
1: ¿Viste? Que antes el puchero era la comida del pobre, y ahora comer puchero es de ricos.
10: Y seguro, porque con puchero con 300, 300 y pico de pesos, en algunos lugares el puchero bueno está a 400 pesos.
1: Sí, no. Bueno, uno se ríe, pero... Cuatro. Sí, uno se ríe, pero es así, sí.
10: Lo que yo estoy diciendo con esto, y capaz que entrevero, pero la audiencia tuya, ya que vos me pusiste ahí, te agradezco.
1: Obvio.
10: Que yo soy un político de todos los frentes, no es únicamente estar en un lugar para representar y tomar tecito.
1: Por eso yo te quería acá en mi programa, justamente por eso.
10: Exacto. Uh-huh. ¿Por qué los uruguayos, tenés un país muy rico, muy fértil, uh-huh, todo, resulta que hay un 30% que está en la pobreza? ¿Cómo puede ser eso?
1: Claro.
10: Entonces, hay una estructura económica que no se ha desarrollado para favorecer al consumidor y al trabajo, justamente que tenga que ver con el diario de vivir de las personas. Por eso, claro, andan todos desesperados buscando grandes inversores. Fíjate, Fray Bento, vino una de las grandes inversiones y resulta que hay un déficit terrible de vivienda y no hay trabajo.
1: Uh-huh.
10: O no hay el trabajo necesario. Sin embargo, hay una fábrica exonerada que su rentabilidad son de dos o tres, un par de millones de dólares diarios.
1: Sí. Hay que reírse, no queda otra.
10: Y está en zona franca. Sí. Lo que quiero decir, que estas cosas, por más que no se crea, van a entrar en debate porque el mundo está muy complicado. Y es cuando los uruguayos tenemos que ponernos de acuerdo entre nosotros,
1: uh-huh,
10: en usar la naturaleza, la sapiencia y el corazón que tenemos para arreglar todo, aunque sea atado con alambre.
1: Sí.
10: Lo tenemos que usar ese potencial. O sea, yo soy un partido político de izquierda, uh-huh, pero el Uruguay lo tenemos que hacer entre todos. Ahora hay que hablar de las cosas en serio.
1: Dijiste una gran verdad.
10: Bueno, por allá.
1: Sí, totalmente, sí.
10: Entonces, tampoco me quieren mucho los míos, me han intentado echar, me han hecho de varias cosas. Ese.
1: Pero seguimos firmes,
10: No, ¿sabes por qué? Mira, hay una cosa que tiene, abuso de la de tus oyentes y abuso de vos también. Uh-huh. Entre la verdad y la mentira hay una gran diferencia. La mentira se arregla para cualquier lado. Bien. La verdad es una sola.
1: Exacto.
10: Lo que tiene para los que creemos ser políticos honestos, uh-huh, es que una verdad vos la dejás ahí y venís a los 2 o 3 años y es la misma verdad.
1: Obviamente, sí.
10: Uh-huh. Entonces, acá lo que es verdad es que tenemos un país que podían vivir 40 millones de personas y no llegamos a 4 y tenemos un tercio de la población en la miseria, el abandono, y la promiscuidad y en el delito.
1: De todo un poco.
10: Entonces, que me la explican como quieran.
1: Sí, claro. Sí,
10: yo hace... el otro día, el 14 de agosto, cumplí 58 años de mi primer acto de militancia.
1: Toda una vida, Chino. Toda una vida.
10: Sí, sí. Uh-huh. Yo, mira que yo lo he llevado con tranquilidad eso, uh-huh, porque lo considero que es una parte de mí. Claro. Lo que creo que hemos avanzado poco. Uh-huh. No, o sea, yo algún día voy a escribir alguna memoria, pero
1: tendrías que tener un libro vos, ya hace rato largo.
10: Ya tendría que tener un libro, porque yo como ser yo me acuerdo que iba una vez al mes al cerro, yo porque mi padre criaba cerdo, uh-huh, y llevaba la tablada al cerro,
1: sí,
10: y una de las cosas que me llevaba él en los viajes era la pobreza que había en el cerro y la marginalidad que había. Uh-huh. Estoy hablando de los años 66, 67, 68, uh-huh, de 1900, o sea, sí, hace 60 años. Uh-huh. Y no puede ser que ahora yo vea en las noticias y deben ser los nietos de aquellos que yo veía, todavía están ahí en el cerro, en un barrio marginal. Sí.
1: Yo te voy a decir, sí, igual, no ha cambiado nada. Más, ajá, delincuencia nomás ahora.
10: Exactamente. Uh-huh. Sí, sí, entonces, yo tengo un problemita con los tecnócratas que te la explican lindo, te la dibujan, te hacen un desarrollo bárbaro en las carpetas, pero uh-huh, después vas y está en el mismo lugar los problemas. Y eso es lo que tiene la verdad.
1: Uh-huh. Y ahora
10: la
1: viste
10: verdad
1: que,
10: de la que yo hablo.
1: Sí. Ahora viste que en esos lugares va a estar el Papa caminando por ahí, lo quieren llevar por ahí.
10: Bueno,
1: no sabe el hombre dónde se está metiendo.
10: Bienvenido sea el Papa, capaz que despierta otras cosas, pero Uruguay, sí, debe mejorar eso rápidamente porque se va agravando, porque son cosas que no se arreglan con palabras. Uh-huh. Hay que arreglarlas con hechos, con seriedad en la administración, uh-huh, con dedicación también. Sí. Veo demasiado tecnócratas y veo también los otros que no son tecnócratas, pero que son que arman ONG para resolver esto. Uh-huh.
1: ¿Cómo ves la presencia, la visita del Papa acá a Uruguay?
10: A mí me parece bien. Yo me parece bien. Uh-huh. Yo no soy religioso, uh-huh, creo ser uno de los ateos más ateos.
1: Claro, pero digo, no pasa por eso. Lo tomamos igual como un jefe de Estado.
10: Como un jefe de Estado, uh-huh, y me parece que
1: ¿Pensás que le pueda servir a
10: los principios cristianos, si, uh-huh, se van a desarrollar, también son principios que tienen que ver con el bien y con... Claro. No hay ninguna religión, salvo alguna secta, que piense en el mal de la gente.
1: Sí, claro,
10: todo
1: obviamente.
10: El mundo piensa en
1: y bien, yo considero, claro, que Dios es uno solo en cualquier iglesia. O sea, para los que creemos en Dios, ¿verdad?
10: Exactamente.
1: Para los que creemos en Dios, ahí es uno solo. Esté donde esté, es él.
10: Sí, sí.
1: ¿Verdad? Pero yo la pregunta que yo te quería decir, ¿pensás que en este momento como está el país, le va a hacer bien una visita así?
10: Yo pienso que sí, que, uh-huh, pero no para cambiar esto, se cambia con mejor administración, sí, con generando trabajo, generando reglas claras para que se salga de la ley, después cuando cumple sus penalidades vuelva reinsertado, por lo, uh-huh, menos en un alto porcentaje. No creo en la magia yo, por eso que te digo, que si yo me hice Yo hace 58 años entré en la primera movilización porque veía que en muchos lugares veía marginalidad y pobreza. Uh-huh. Y resulta que 58 años después la vivo.
11: Chino, estoy llegando casi al final del programa. Sabes que para mí es un honor, un placer. Sabes que te aprecio muchísimo. Te quiero acá en los estudios, para poder compartir un día que estés por Colonia. Te venís acá a Radio Mágica y bueno, me gustaría tenerte acá.
10: Está bien. Perdoná que como te conozco por ahí con el oyente, no establecimos el contacto de un ida y vuelta más.
11: Pero yo vamos a tener tiempo, si Dios quiere, vamos a tener tiempo de que vengas acá y bueno, sacarte el jugo, porque me encanta hablar con vos, sos una persona que sabes mucho, que estás siempre informado y bueno, me encanta tenerte ya te he tenido en varios programas y bueno, quería tenerte acá también. Te dejo porque ya tengo que ir entregando el programa. Muchísimas gracias, Chino Márquez.
10: Muchas gracias a vos y saludo a toda la audiencia.
11: Abrazo grande. Ahí compartíamos entonces. Siempre es un gusto hablar con el Chino Márquez y bueno, lo quería tener aquí en los estudios. Ya la vamos a tener presencialmente para poder hablar de todo un poco. Si bien él ahora no está en periodo de edil, pero ha sido varias veces edil departamental y bueno, ha peleado por el departamento. Hablando de peleas, ¿cómo le va, Marcelo?
12: ¿Cómo anda? ¿Todo bien?
11: Bien. Usted siempre viene agitado. ¿La escalera bastante, lo mata?
12: Sí, sí. Bastante agitado. Me quita, digamos, la poca energía.
13: Quiero decir,
11: vio, ¿no?
13: Desgasta, vio, estamos bien.
11: No, a mí me sigue la escalera, porque yo en la otra radio hay 13 escalones. Acá no los conté cuántos son, pero hay más de 13 acá. Sí, hay más. Sí. Bueno, ¿vio el partido ayer, Nacional?
13: De a pedazos, pero sí, lo vi, ¿no? ¿Y? La hincha Nacional está muy caliente. Muy ferviente que digamos, Nacional a Peñarol le fue bien, ahora viene el clásico, veremos qué pasa. Son semanas especiales estas, y bueno.
11: Yo venía escuchando, nadie le daba favorito a que gane Nacional el domingo. O sea, la gente opinaba, ¿no?
13: Lo que pasa,
11: ¿no?,
13: es que si es por meritocracia, digamos, Nacional no está yendo bien. Por ende sería no favorito, el favorito es Peñarol, pero en el clásico nunca se da la lógica.
11: El fútbol no hay lógica.
13: No hay lógica y menos en un clásico, así que veremos si puede adaptarse.
11: Yo me reía porque en realidad de todos los oyentes que llamaban, todo Peñarol.
13: Claro, pero hay que estar muy consciente de que Nacional puede dar el golpe. Depende mucho. Si juega como viene jugando, es difícil. Pero si Peñarol no se levanta con un buen día y Jaime no aparece, o entra el muchacho nuevo argentino, Gelini, o algún otro más...
11: ¿Cómo ve el de Juan Lacase a Espinosa?
13: Espinosa es un buen proyecto. ¿Sí? Yo lo que digo fue que me sorprendió que haya ido a México y de México haya venido el Uruguay nuevamente casi en menos de 4 o 3 meses. Me sorprendió eso, nada más. Pero como jugador me interesa, un buen lateral. Fue de lo mejorcito de ese Racing campeón.
11: Bien. Ha dado buen exponente Juan Lacase.
13: No, Juan Lacase siempre. Bueno, sí. Alfa Carrizo era en Plaza, que es un botija hermoso.
11: ¿Es de Juan Lacase?
13: Paso de Juan Lacase. Bien. Que estuvo en la formativa de Peñarol. Ajá. Hay mucho Lacasino, por ejemplo. Todavía me crucé con el Cebolla un ratito. Ahí andaba chumbeando en Plaza. O sea, tuvo un buen pasar. Obviamente, quizá la gente dirá no jugó mucho, pero bueno, él dejó mucho más que un pasaje
11: de Peñarol. Y no olvidemos el Cheva. Chivantón,
13: sí, nada. Si te ponemos a nombrar a todos los casinos que han tenido buena historia, bueno, Palomo Rodríguez.
11: El tío de este chiquilín de Espinosa es Odulio Trasante.
13: Sí, Odulio Trasante también.
11: Tío abuelo de. Es tío abuelo de muchachos de Espinosa.
13: Bueno, está involucrado en el ciclismo de Peñarol también. De Colonia. Así que mucho referente de la casina.
11: Bueno, ¿qué va a tener hoy en el programa para cerrar?
13: Repaso
11: semana?
13: El fin de semana, obviamente hablamos del clásico, porque por más que está la final de la Liga de Colonia, el clásico lleva toda la atención, como siempre, cada fin de semana que sucede, así que todo eso y mucho más.
11: ¿Se paraliza el país? ¿En un clásico?
13: Y si a una final de la Liga de Colonia le pusieron a las 11 de la mañana y a la 1 de la tarde, es porque sí. Concientiza de que hay mucha actividad. El clásico es el clásico.
11: Obviamente. Por ¿y usted, más que sea y usted como periodista deportivo, conductor conductor de un programa deportivo, resultados?
13: Ay, qué buena pregunta.
11: Bueno,
13: yo la veo resultado corto, pero gana Peñarol. ¿Sí? Resultado corto, pero gana Peñarol. Sí.
11: ¿Qué resultado? ¿1 a 2?
13: 1 a 0, 2 a 1, más de eso no creo. Más de 3 goles no veo en un clásico.
11: Usted acá ya me da uno que dice que empata.
13: Yo no lo escuché entrar.
11: ¿Empata?
13: 1 a 1.
11: Bien. Yo como soy de Peñarol, sí que gana.
13: ¿Puede andar de detective? Nunca lo escuché entrar.
11: No, anda bárbaro, sí. Yo porque lo vi de acá, pero
13: detective
11: digo...
13: Detective secreto, top secret.
11: Y a mí no me queda otra como hincha de Peñarol, tengo que decir que gana Peñarol. Bueno. ¿Qué voy a hacer? Que tenga buen programa, bueno, buen fin de... Nosotros nos vamos, gracias Fernando, gracias Francisco, nos estamos yendo, nos volvemos a reencontrar el próximo lunes a las 12, si Dios me da vida y salud. Voy a estar acá en Radio Mágica para intentar nuevamente cruzar el Mississippi. Muchísimas gracias, nos vamos, chau.
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13: Hola, ¿qué tal? Muy, pero muy buenos días, buenas tardes. ¿Se ha ingerido alimento o no ha ingerido alimento? Acá el equipo F, creo que ninguno de los dos ha degustado algún menester, ¿no? Sergio sí, porque con panza vacía no viene a trabajar, si no se pone en huelga. Acá estamos junto a ustedes, fin de semana deportivo, fin de semana de clásico. Yo le invito a quedarse hasta las 12 y charlamos un poco del clásico con Jorge. Usted es el doctor del fútbol y tiene que mostrar su sabiduría. Bueno... obviamente hablamos de las finales de la liga, que son apasionantes, hay un punto de quiebre muy grande, porque quieran o no, el enfrentamiento entre San Carlos y Juventud puede marcar o un bicampeón oficial de la Liga de Colonia, o un estiramiento de la definición a un partido o dos, porque recordemos que el conjunto de San Carlos es campeón del anual, por eso si lo gana el clausura es campeón de todo, Juventud quiere... Es una final para sentarse, como diría Diego Armando Maradona, es para sentarse, aprontarse un whiskycito, agarrar un cigarro, un puro, lo que si no fuma mejor. Lleva algún, no, diga que la Liga de Colonia no deja entrar con picadita, o si no va para mirar con una picadita a la una de la tarde, con un choricito, porque es un partido interesante para hacer previa al clásico, que después casi siempre lleva un chasco de novela con los clásicos, pero bueno... Bueno, la Liga de Colonia tiene su no sé qué y vamos, creo que lo vamos a poder disfrutar. Sergio, ¿cómo te va para hacer un preámbulo?
14: Bueno, muy buenas tardes, audiencia. Buenas tardes, muchachos, en controles. Y bueno, buenas tardes a vos, Marcelo. Y comenzamos este programa así con la expectativa del Clash, sin duda. Pero también de la definición del fútbol de Colonia.
13: Hay que levantarse temprano.
14: Porque define la B también.
13: Obvio, por eso
14: digo. Con lo mismo que en la A puede hacer... O el último encuentro, o un par más, para definir el ascenso y lo que es el título 2026.
13: El miércoles estuve interactuando con Mónica en la salida del estadio, y usted fue hacia Trinidad miércoles.
14: Sí.
13: Y le pregunto, antes de la pausa, ¿cómo le falta tan? Porque sabía que le gustaba.
14: Espectacular.
13: Bien, ganó 2-2. Dale, le digo yo. Sí, ganaron 2-2. Parejito partido, ¿no? 9-0, ese que me dijo Grete hasta la viva 9-0, digo, mucho paridad no hay en ese plantel de Peñarol.
14: Sí, yo creo que se le da una dimensión espectacular al fútbol de Flores, pero obviamente, realmente es un mano a mano.
13: Claro, hay dos equipos y después hay una tercerización.
14: Exacto.
13: Del
14: resto. Es entre Porongo y el equipo de Independiente. Los dos equipos que postulan para el título. Ya perdió punto Independiente la semana anterior contra Cerro en su cancha, que un poco lo que a veces empareja, entre comillas, es el estado de la cancha. Bueno, el equipo del Tatán jugó en el Juan Antonio de la Valleja, un espacio grande, con muy buen piso, y fue contundente. Tiene dos delanteros de la selección de Trinidad de Flores que son contundentes en el arco. Uno hizo 6 goles y el otro hizo 3.
15: Andaba aburrido. Lo
14: de... Y el resto metió su cuetita también.
15: Bueno, después de esto y mucho más, hasta las 14, síntesis deportiva, equipo de fe.
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0: Mirá cómo mete pogo a Rica acá. Vamos acá, vamos para allá. El pogo de las 12 con Jorge Ginsburg en Mañanas Informales. Qué despelotes armados en este tema. Bueno, sí.
1: Sí, Marcelo.
0: ¿Qué despelotes se puede armar este fin de semana? Ya ayer Nacional empató sin goles contra el duro Albion. Francisco, después dígale a los muchachos de Nacional. Capaz que se acuerdan para el clásico, no es bueno, pero está. Que adentro de ese rectángulo hay que hacer goles. Por la duda, te aviso.
1: Yo le voy a decir una cosa, Marcelo. Acá hay mucho de que Peñarol es favorito. Yo no soy ninja de Peñarol ni de
0: Nacional. En los clásicos no hay lógica.
1: Pero, ojo.
0: Hay un favorito siempre, pero no hay lógica.
1: Ojo que puede aparecer el repunte tricolor. Porque es la alternativa que le queda.
0: Por eso te digo.
1: Si llega a perder el clásico, se hunde en la tabla anual, pero se hunde lejos.
0: Ahora está a 8.
1: Entonces, no tiene otra alternativa.
0: Pasa que hay siempre un favorito. Puede ser, sea Nacional o Peñarol. Pero cada vez que hay una especie de lógica de decir, bueno, ahora es Peñarol el favorito porque en este mes y medio dos han dado bien. Uh-huh. Pero en los clásicos nunca hay lógica con el favorito.
1: Claro, por eso.
0: O termina empatando o ganando casi con la soga al cuello. Puede pasar cualquier cosa, pero... En el favoritismo a veces medio poco pensado tener lógica, porque casi siempre cuando se dice va a Nacional o Peñarol como favorito, termina pasando lo contrario o termina sufriendo demasiado para ganar.
1: Exacto. Bueno, de todas maneras, la expectativa está.
0: Son 9 puntos de ventaja en anual.
1: Ahí está. Quedaría a 12 de Peñarol.
0: Si ganara Peñarol a 12, si gana Nacional a 6... Si hay empate, queda la misma.
1: Ahí podría achicar la brecha y sería importante. Pero bueno, un poco la expectativa, porque sí, como tú dices, como están jugando Nacional anoche, lo seguí un rato y por un momento deambula contra un Albion que está ahí.
0: Qué changa agarró Carreño, porque está brava la mano ahí. Está brava. Pero bueno. El hincha Nacional está ilusionado. Yo lo que a mí me
1: quería que
0: la gente piensa que yo soy Nacional o algo. A veces hablo más de Nacional que de Peñarol. Pero a mí me llaman la atención muchas cosas que han pasado este año en Nacional, desde las elecciones. Ahora, no sé, también me sumo como alguien que vive el fútbol. Que si bien es un buen jugador, Nahuel Gelos, me lo quieren vender como que están trayendo al mejor extremo del fútbol sudamericano. Es un jugador, un equipo donde Miramar Misiones está peleando casi más la tabla para no descender a la C que a la A. Trajeron un lateral que ahora algunos partidos se alterna. También que apuesten a futuro, pero estamos hablando de jugadores de 22, 23 años que están trayendo del ascenso.
1: Respeto por nuestro amigo Jorge Sanguinetti.
0: Sí.
1: Pero la prensa capitalina se ocupa de dimensionar jugadores que generalmente están de vuelta en el fútbol europeo. Entonces le ponen la carátula al periodismo, vuelve Lodeiro a Nacional y prácticamente lo tuvieron que echar a pobre Lodeiro. Porque
0: yo,
1: no,
0: yo
1: y bueno, por poner a uno.
0: Que hay algo en el medio, que no, algo está pasando en el medio. Porque se insinuó hasta el retiro de Coates. Hay algo en el medio, hay una bomba en el medio de todo el gran parque central de la Ciudad Deportiva Nacional que nos estamos perdiendo. Algo pasa en el medio, hay mucho lío.
1: Y no, eso cuando se consiguen triunfos, eso todo empieza a dimensionarse, Marcelo.
0: Pero a mí lo que me sorprende, y para bien de Peñarol, obviamente año de elecciones, Ruglio quiere mostrar la percha, decir estoy para ser reelegido. Pero me extraña que Nacional no tenga el mismo poder de concentración de traer jugadores de los grandes del fútbol argentino. Porque traen un extremo que si bien todavía no explotó en primera, pero hizo algunos muy buenos minutos con Boca Mogelini, y Jaime alternaba en primera y lo trajo Peñarol. Digamos, lo que le faltaba a Peñarol ya lo trajo, que son extremos. Me extraña que no tenga el mismo poder de concentración de decirle... Por ejemplo, levante el tubo, hable con Riquelme o hable con Di Carlo, que es el presidente de River. Che... ¿Qué jugador tenés para prestarme?
1: Tirame alguno que te lo fogueamos acá.
0: Preciso un extremo, preciso un volante. Me extraña que Nacional no tenga ese poder de decir vos, ¿qué tenés?
1: Bueno, trajo
0: para
1: Martí Arena ahora. Va.
0: Martí Arena.
1: Pero
0: a Nahuel Martí Arena no, todavía
1: no, Nahuel no pase, llegará.
0: Pero eso no llega. No llega.
1: Pero bueno, es una buena figura, ¿verdad?
0: Es un jugador que a mí me gusta, Martí Arena. Sí, sí. Pero no le podés

0: cargar la tinta, obviamente, o también ponerle mucha laraca, como que llegó un extremo, y es un jugador que te juega lateral de volante por la derecha. A donde más tenía que traer, no trajo.
1: Claro.
0: Y bueno.
1: Pero bueno.
0: Lo que a nosotros nos importa es la Liga de Fútbol de Colonia.
1: Vamos a la Liga de Fútbol de Colonia. Y que se vienen apasionantes definiciones. Pueden ser finales como pueden ser semifinales.
0: O puede ser el último partido del oficial, o tenemos una extensión de partidos.
1: A las 11 de la mañana, el domingo.
0: El hincha Juventud debe defenestrarme cada vez que digo.
1: Sí,
0: tiene
1: pero,
0: la oportunidad de,
1: pero ¿qué es la verdad?
0: Sí.
1: Es la verdad. Es lo mismo que, digamos, Semillero Progreso. Semillero tiene dos títulos conseguidos.
0: Uno.
1: El de la tabla anual. ¿Y la apertura?
0: Y la apertura es Progreso.
1: Ah, Progreso, tiene razón.
0: Ahora no decimos al revés. La gente de Progreso.
1: Ahora la gente de Progreso nos está tirando con todo.
0: Progreso tiene la oportunidad de quedarse con dos títulos, está. Pero así y todo no le quita la jugada de la final del oficial. Claro. Que puede ser uno o dos partidos,
1: claro,
0: ¿no?
1: Bueno, lo mismo que pasa con Juventud San Carlos.
0: Claro.
1: Si San Carlos gana la próxima.
0: Si gana
1: el próximo partido, para decir no decir final.
0: Si gana Clausura, se acaba el año.
1: Ahí está.
0: Si gana Juventud, tiene una la posibilidad de uno o dos partidos, ¿no?
1: Claro, porque le tiene que volver a ganar. Igualaría, irían a una finalísima, sí. Yo creo que con respecto a hacer dinero, sería bueno, ¿verdad?
0: Sí,
1: pero dígale a Bruno Capellino y sus muchachos.
0: No, Bruno Capellino quiere guiar
1: Bruno
0: ahora.
1: Dijo, hasta acá llegué. ¿Está? Pero también el técnico, el bético, que está
0: al... Luis Guilherme.
1: Guilherme, lo que va a querer es estirar esto para poder conseguir ellos el título. Porque después, hablábamos en el viaje hacia Trinidad el pasado fin de semana, pasada semana, esta semana,
0: ¿sí?
1: Y que cómo se viene la apasionante clasificación al OFI. ¿Por qué? Colonia no tiene representantes en la A.
0: Claro.
1: Tiene que ir a buscar la posibilidad. El campeón.
0: Oficial, claro.
1: Oficial. Pero del otro lado aparece otra cosa, traba importante. Nacional, que generalmente el helvético es uno de los que maneja todo por planteles, claro, por jugadores, por categoría.
0: Aún no comenzó la Liga Mayor.
1: No está en la A.
0: Ah.
1: Descendió a la B. Y ahí va a ser apasionante el cruce del campeón del fútbol de Colonia. Y por favor, que se entienda bien, Nacional por categoría, pero puede aparecer otro que destrone a Nacional.
0: Pesano, claro.
1: Exacto.
0: Un Peñarol de Ombú.
1: Un Peñarol de Ombú.
0: Uruguayo Miguelete que dio el golpe y estuvo muy cerca.
1: Exacto. Nacional de Tararira que se postula para. Con
0: León,
1: que claro, es un técnico muy estudioso, ha conseguido buenos títulos. Bueno, entonces, la expectativa es esa. El fútbol de Colonia no tiene en el círculo superior de OFI representante.
0: Sí, se fueron los dos. San Carlos y Juventud. San Carlos
1: y Juventud
0: el año pasado por ser vicecampeón de la B. Y
1: la federación está en el mismo tenor, que Nacional descendió. Esos cruces por clasificación y al ascenso.
0: Un solo representante del departamento tendremos nada más.
1: Vamos a tener un solo representante. Va a ser apasionante. Por eso digo, no solo estas definiciones, sino pensando en el futuro. Marcelo, 11 de la mañana, Semillero Progreso. Levantarse temprano, Marcelo, usted le queda cruzar la calle.
0: Pero me tengo que levantar.
1: No tiene.
0: Usted no tiene conocimiento de lo que me cuesta levantar.
1: Ah, bueno, yo sé. Usted es hombre de la noche.
0: No.
1: Que después le reporta.
0: Yo bailo, pero en mi casa, digamos.
1: Sí.
0: Esa es la descripción técnica. Yo bailo, pero en mi casa. Usted ya conoció.
1: Tiene.
0: En el lugar donde.
1: La
0: donde
1: disco habito, al lado.
0: Francisco. Y vio dónde está mi casa.
1: Paré por medio.
0: Quedé del otro lado. Yo bailo sin querer queriendo, digamos.
1: Exactamente.
0: Pero bueno, es una expectativa muy buena. Progreso tiene la faltante Fausto Clara, que es para mí la figura de la temporada. Veremos cómo lo reemplaza. Jonathan Chevalier también, que le mandamos un saludo muy grande. Tuvo la fractura del metatarsiano del pie derecho. No va a estar. Pero bueno, veremos cómo lo reemplaza. También tiene la oportunidad de poder echar mano al jugador de reserva, que está muy parejo, muy sólido el plantel Progreso. Y Semillero, la baja de Matías Beltrán.
1: Empieza a aparecer Osley Mota.
0: Sí.
1: Que ha tenido minutos.
0: Hubo jugadores que terminaron muy exigidos el partido con Central. Veremos si puede estar a la par. Creo que uno solo no estaría, que por obvia razón sería Matías Beltrán después.
1: Matías, sí.
0: Veremos si Emiliano Barolín, que terminó con una terminó sobrecargado, puede estar.
1: Por tratarlo de viejo,
0: la gente,
1: pero los años...
0: ¿Estará yendo a alguna curandera o algo? Porque la final del torneo pasado se le habían engripado la mayoría de los jugadores y no pudieron estar. Están prendiendo vela para que no le pase lo mismo.
1: Yo creo que en el arco apareció el otro día en la semifinal un pibe que
0: Calistro
1: hizo
0: me gustó
1: un
0: mucho,
1: gran
0: pibe.
1: Partido. Pero un
0: tuvo
1: gran
0: mucho trabajo partido. El otro día con Sarandí también.
1: Yo creo que... Es un puesto muy difícil para un chico tan jovencito en una definición. Lo demostró el otro día. Cumplió una gran labor. Una gran labor porque de pique cuando le tocó ingresar, estaba el partido empezado y a los poquitos minutos tapó un mano a mano. Y eso es bueno para los goleros porque le fortalece el ego, más cuando son jovencitos. Y bueno, terminó siendo figura en el arco de Semillero. Pero es una final. Es una final contra un equipo de hombres como Progreso, con los nombres que tiene allí en el ataque. Bueno, seguramente tendrá que ser respaldado por sus compañeros de saga, al juvenil que cumplió una gran labor en las últimas actuaciones que lo hemos visto. Así que la mesa está servida, como acostumbramos a decir nosotros, y allí el Zupici recibirá lo que es lo máximo del fútbol de Colonia en la definición.
0: Y en la A es élite total, por lo menos para la liga, con los jugadores que tienen cada uno.
1: San Carlos es candidato. Y esto no es... O que se me entienda bien. Juventud me estará tirando flechazos. Pero que entiendan bien. Es un equipo que viene conformado prácticamente el mismo plantel, o capaz que con algún refuerzo, más que el último año. Tiene un cuerpo técnico que es lo de lo mejor en el fútbol de Colonia, sin desmerecer a nadie. Bruno Capellino ha dado muestra que cómo se maneja un plantel. Y lo otro, pero hay una cosa, ajá, que si usted puso atención el otro día,
0: depende,
1: contra General, sí, si estuvo,
0: sí,
1: lo primero...
0: Estuve al lado suyo, pero no estuve, digamos, en un momento, debe decir algo a la audiencia.
1: A ver.
0: Pero mediando el partido, Juventud Maracaná, se me apagó el Windows.
1: Ah.
0: Venía mal dormido, la semana muy ajetreada, sol en la espalda. Se me apagó la torre.
1: Y
0: apareció alguien que usted conoce, que hacen... Cuando me di vuelta no sabía dónde estaba parado, pero está. Le pido disculpas a la gente, si me perdí en un momento el partido de Juventud Maracaná, se me apagó la computadora mental.
1: No, que quería expresar...
0: Y gracias a la persona esa que golpeó, que siempre es la que yo digo, que me dijo, sí, golpeó y me despertó, pero está, menos mal. Pues,
1: bueno,
0: si no, estoy
1: bueno, mal, si no se cae de cabeza en el sótano, en el túnel. No, simplemente que lo que quería... A decir del encuentro
0: diga.
1: El General, fue totalmente superior San Carlos en el primer tiempo. Aguantó el General, algunas intervenciones del Tito Herrera, que está en un gran nivel, salvó varias veces al equipo del General. Sí. Pero hubo una reacción en el segundo tiempo. Y ahí apareció en su dimensión General Lautaro Aguilar, con un gol de goleador.
0: Andó muy
1: bien. Picó, ganó cuerpo a cuerpo, y después que pisa el área Lautaro, es definitorio.
0: ¿Qué potencial tiene Ezequiel Vidal para esta sub-20 que se va a formar?
1: Exacto.
0: Y Gerardo, sub-18, pido disculpas, no he visto tanto, porque a veces por el tema horarios y tanta actividad no voy. Voy a ser realista, no voy a venderme humo. Pero creo que si Leandro Raikov maneja las formativas como las maneja, tiene un conocimiento muy grande... Tiene un plantel muy interesante para poder llevar a... Bueno, también está dirigiendo a sub-16.
1: Exacto.
0: Es un poco preámbulo y algún jugador más de sub-17.
1: Claro, puede aportarle a esa.
0: Creo que eso es una gran ventaja para conocer o derivar jugadores. Pero en primera división, si va Gerardo, obviamente, de estos dos planteles que puede haber, un 50, 60, 70% del plantel de la selección, más o menos, tiene para elegir.
1: Exacto,
0: y hay jugadores
1: en
0: diferentes equipos.
1: En el fútbol colonial.
0: Y tuvimos una discusión muy linda el otro día, que éramos dos contra uno, casi termina pidiendo bandera blanca para... Me rindo desde la discusión de que había o no material en la... Eso es un debate para armar en el próximo día.
1: Y bueno, hay gente
0: yo para
1: que
0: mí
1: dice
0: tenemos
1: que no
0: un material excelso.
1: Ah, sí.
0: Obviamente hay que saberlo administrar, y creo que ese es el desafío de Gerardo Espino. Jugadores hay en la liga, y muy buenos en todos los equipos.
1: Sin duda.
0: En algunos equipos puede haber uno o dos, pero creo que hay material suficiente para poder buscar nuevamente un campeonato del sur. Creo que estamos bien.
1: Quería redondear simplemente dos palabras de lo que ese segundo tiempo cuando usted se me durmió y como que usted no lo vio, no puede compartirlo.
0: Mitad del primer tiempo de Juventud Maracaná, soy sincero, de la primera vez que me pasa en mi vida, me dormí sentado. Pero
1: bueno.
0: Estaba tan linda la cabina del sol, ¿viste cuando empezás a
1: quedarte quietito? Qué linda estaba en la cabina. Solcito en la espalda, espectacular.
0: ¿Me empezás como Daria en una? ¿Eh? ¿Qué pasó? ¿Me
1: dormí? No, simplemente lo que decía, que el equipo de San Carlos se posiciona, Juventud de los Grandes, también tiene muy buen equipo, tiene un golero de elite, porque el goalkeeper, cada partido que lo veo, me deslumbra.
0: ¿El de Juventud, Gonzalo Silva?
1: Gonzalo
0: Silva. Muy interesante
1: Silva.
0: Incorporación.
1: Bueno, pero que... bajó Juventud, o levantó General a un extremo que después de Lautaro puso el empate, fue como una tromba, por más que enfrente también generó Juventud, que el Tito Herrera tuvo que tapar dos o tres pelotas importantes. Pero ¿qué le digo? Que estuvo a un tris de eliminarlo a San Carlos. Porque si hacía un gol más General, y una pelota que llegó al área, que se tiraron de cabeza delantero o el zaguero.
0: El Mono Silva,
1: creo. Por poquito de cabeza no llega. Y cuando ya faltaba poco, si entra esa pelota, podría haberle complicado a San Carlos, que había sido superior en los primeros 45 minutos, por bastante diferencia. Por eso digo, es esos vaivenes que por momento muestra el equipo de San Carlos, que se queda un poco, en este caso, en ese segundo tiempo, en parte del segundo tiempo, cuando lo superó el General. Así que, presagio de un gran partido. Y es lo que queda, Marcelo, de esta definición. Y después yo tengo por acá lo que viene de la Copa Colonia, que también va a generar expectativa porque...
0: Entonces jugarían por lo menos, más o menos, mediados de septiembre arrancaría.
1: Ahí está. Genera la posibilidad de un medio cupo también al ganador. Y miré los cruces. En el grupo A se van a enfrentar San Carlos, El Parque, Semillero y Artesano.
0: Recordemos que la final, ese medio cupo que estamos hablando, es del segundo de la tabla anual contra el ganador de la Copa Colonia.
1: Un poco lo que pasó el año pasado con Wander y General.
0: Claro.
1: ¿Se acuerda?
0: Sí, señor. Partido entre semana.
1: Que después el General clasifica porque el equipo coloniense era que jugó el cruce con...
0: Claro, Juventud le gana a Uruguayo de Miguelete.
1: Ahí está. Y abre
0: libera
1: un cupo
0: más. Claro.
1: Libera un cupo a Colonia.
0: Libera
1: por eso
0: un cupo y entró de General.
1: Entró
0: de
1: General a pesar de que perdió con Wander en ese
0: ahora
1: momento.
0: Ahora este año no va a pasar eso.
1: No va a pasar. En el grupo B, Marcelo, Juventud, Nacional, Central y Peñarol van a jugar.
0: Hay gente que me pone en duda la presentación de Nacional en la Copa Colonia. Después de chequéelo.
1: Bueno, en el grupo
0: Aparte C... es un error mío, pero me lo pusieron en duda, no sé si es...
1: En el grupo C, el General Sarandí, el Deportivo San Pedro y Maracaná. Esta es una serie muy interesante. Y en el grupo D, terminando, Barrio Sur, que le tocó descender este año, Huracán de Riachuelo, Progreso y el Orquesta Wanderer. Esta es una serie muy pareja también, ¿eh? ¿Por qué le da oportunidad al Barrio Sur que tuvo la posibilidad?
0: Y hay un plus. Se unifican los planteles de la primera y reserva, primera y sub-20.
1: Claro.
0: Y ahí quedan potenciados los planteles de todos los equipos.
1: Así que más o menos esto, Marcelo. Simplemente recordar que este próximo fin de semana juegan los chicos nuevamente.
0: Aquí en Colonia.
1: Acá en Colonia. Y... ahora miramos la tabla de posiciones del sub-14, es una oportunidad espectacular para los chicos para empezar a aparecer en la punta. Los cuatro equipos hasta ahora jugaron tres partidos y tienen cuatro puntos. todos iguales. 4 puntos para cada uno. Un saldo de +2 para Isilda Poblier y San José Capital. Y un saldo de -2 para Colonia Capital y Canelones, que se enfrentan en esta oportunidad. Así que expectativa al máximo de los más chiquitos. Un muy buen marco de público acompañó a los más chiquitos fundamentalmente. Va mucho familiar, el abuelo, el tío, toda la rama familiar a verlo, al chiquito que está con la albiazul en el pecho. Y qué orgullo, ¿eh? Y ahí jugadores para seguir en el futuro, ¿eh? Son niños, vienen de los
0: barrios. Muchas veces me pongo a mirar las fotos de esa selección sub-15 que miramos juntos y hicimos algún viaje. Thiago Silva ahora está en Peñarol, Matthew Snyder lo vemos ahora que está en Racing, Sanguinetti la base de Maracaná. A meter un poco en nostalgia, pero mucho de esa selección 2013 creo que fue, muchos han crecido a nivel muy interesante a nivel futbolístico.
1: Sí, con respecto al otro equipo coloniense, sí, porque La Roja también es nuestra.
0: Sí, señor.
1: Y está con 4 puntos en el segundo lugar en los chiquitos, sub-14. El puntero Río Negro, que se despegó un poco, 9. Soriano Interior y Colonia Interior tienen 4 y cierra Carmelo sin puntos. Con respecto al sub-16, Colonia Capital tiene la imperiosa necesidad de conseguir un triunfo este próximo sábado, que va a enfrentar al equipo de Canelones, que es uno de los punteros en la Serie D. En sub-16, Isilda Poblier y Canelones tienen 7 puntos los dos, con un saldo de +2 para los demás, los dos de punta. Colonia Capital tiene 3 puntos, un saldo de +2 también, y tiene que enfrentarse a uno de los punteros. En la medida que ganara, se arrimaría por lo menos a los de punta y esperar a ver qué hace Isilda Poblier y San José. Los de el Nico Rebollo todavía no han conseguido puntos en la sub-16, pero tienen una oportunidad linda para armarle a Isilda.
0: Muy bien, vamos a la pausa. Metemos, cuando usted diga, los spots comerciales de la voz de Pablo Castro y después estamos con la tanda y después... Y después. Estoy repetitivo, perdón. Vamos a estar con Jorge Sanguinetti. Es que comí mucho y ya estoy repitiendo. Ya venimos.

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1: Muy bien, ya en un ratito estará Jorginho Sanguinetti de algún rincón de Montevideo. Teníamos la oportunidad de charlar con él. Y si no, como en viejas épocas, Sergio Alfredo, sacaremos la guitarrita y estaremos hablando de lo que son las distintas actividades para lo que es este fútbol coloniense. Sí,
2: y no solo fútbol, también esto se compone de deporte. La Federación Uruguaya de Ciclismo tiene el criterio de apertura 2026-2027 en la ciudad de Durazno, condicional, porque con las tempestades que están soportando desde el Río Negro hacia arriba, por ahí no sé si estará jugando, pero está fijada la primera fecha allí en Durazno.
1: Muy bien, ahora sí, desde algún rincón del barrio popular residencial privado de Sayago, ahí Jaime, no es el jugador de Peñarol, lo atendió. Tiene llamada para usted, señor Sanguinetti. Bueno, muchas gracias. Y ahí está apareciendo Jorge. ¿Cómo le va, estimado? ¿Todo bien?
3: Bien, bien. ¿Cómo andan ustedes ahí?
1: Salúdeme a Jaime, por favor, de paso cañazo por ahí.
3: Para... ¿Jaime?
1: Sí, no el jugador, Jaime, Jaime Segundo, digamos.
3: ¿Jaime Segundo?
1: Jaime Segundo, sí.
3: ¿No tendrás este muchacho?
1: ¡Este pero, niño pero quiere más!
3: Hay, no. Tiene 6, no hay naranja. ¿Sí?
1: Claro, ¡quiero más! Este niño, no sé qué. La propaganda de la palabra con 4 letras. Prestigiosa marca internacional. Claro.
3: No sé si me pueden dar un poquito más de retorno ahí
1: Un poco más de retorno se le da ahora ya le no que okay. El problema es que nosotros no tenemos retorno digamos de vida, pero le podemos dar un poco más de retorno, quédese tranquilo. Ahí me escucha mejor.
3: Sí, lo que pasa es que lo escucho medio como bajito, pero está audible.
1: Bajito no. Ah, esa canción era Los Negroni, ¿no? Sí.
3: Ahí está.
1: Mucha plena acá por este lado.
3: Sí.
1: Se extraña un poco la milonga.
2: Las manos de Francisco haciendo...
1: Alguno que le haga masaje a Francisco y a Fernando ahí para que se les cernee los dedos. Pero bueno, Jorge, expectativa clásica este fin de semana.
3: Bueno, sí, a ver, son esas frases hechas, son esas cosas que se dicen siempre, que es un partido que paraliza toda la República Oriental del Uruguay, ha sido así, es así y va a ser así, y no hay nada ni nadie que lo pueda cambiar, más allá de buenas campañas de algunos equipos. La bipolaridad en este país va a seguir siendo Nacional-Peñarol, Peñarol-Nacional, para que no se enoje nadie. Danubio, Defensor Sporting, en un momento lo quisieron, digamos, tratar de como terceros grandes, lo mismo Cerro con Rampla, pero la realidad es que no van a llegar nunca al caudal de hinchas que tiene Nacional. Eso es la realidad. Después, bueno... 90 minutos, pelota al medio, arbitraje de Gustavo Tejera, con oncenas que se van perfilando, pero que todavía establecen alguna duda, sobre todo por el lado de Peñarol, si con 3, si con 4, si con un volante más, si con 2 delanteros, con la expectativa de ver... a este chico nuevo argentino que llegó, según Aguirre, es un jugadorazo.
1: Sí, Gelini a despertar la atención, por eso yo digo, él queda tapado en Boca, en el momento eso que se queda sin delantero, se lesiona Cavani, se lesiona Jiménez, se lesiona otro jugador más, que no me acuerdo si era Chango Ceballos y otros más, ascienden a Sufiaurre, que ahora me dijiste estaba en Albion, ascienden a Gelini y empezaba a alternar a Aranda, y por eso jugó un par de partidos en primera de Boca, lo hizo de buena manera. Obviamente cuando volvieron todos estos mandrakes él quedó relegado, por eso ahora lo han dado a préstamo para que sume rodaje.
3: Es decir, el Nacional parece estar un poco más clara la cuestión, más allá de que...
1: A ver, paremos ahí. Para Díaz Fantino. ¿Vos me estás diciendo que no? Nacional, ¿está más claro el camino porque no hay mucha más alternativa a la que tiene o porque realmente Carreño está seguro de lo que está poniendo?
3: Y a ver,
1: ¿qué pregunta? ¿Qué? No, ¿qué? No, me voy, hasta luego. Chao, nos vemos.
3: Yo creo que que ni Carreño ni Diego Aguirre son David Copperfield. Sobre todo Carreño, no pueden hacer magia, ¿no? O sea, no pueden inventar un jugador, ¿no?, de todas las estirpes. Se le han arrimado, bueno, lo de Martirena, que se habla que va a ser titular. Me parece una muy buena incorporación, más allá de que, bueno,
1: yo, por más que discuta que quizás sea el lateral derecho, es un jugador muy bueno, sí, que hasta mereció oportunidades en la selección, no se las dieron. Pero yo no soy hincha nacional, vuelvo a decirlo, es que le cargué las tintas a un jugador que viene por amor a la camiseta y sí, que va a querer dar todo, pero el tema es que sí, por ejemplo, que no sea solo Maxi Gómez el que lo acompañe para ir hacia adelante, que el resto del equipo lo arrope. Qué buena palabra. Bueno. Hoy me levanté después de la siesta del domingo ahí en el Supichi, Sergio, como que me estoy mejor.
2: Jorge, tengo la novedad. Mi compañero de trabajo, fuimos a cubrir al Alberto Supichi, un partido espectacular, pero el señor pegaba el solcito, usted que conoce el Supichi, que el sol de la tarde coloniense pegaba en la espalda. Me durmió el compañero, pero por suerte no estaba al lado mío, estaba en la cabina de al lado. Dormía plácidamente.
1: De casualidad, no sé. No,
3: vamos,
1: no sé.
3: Al vestuario, pues, vamos al vestuario.
1: Menos mal que no había relato del partido.
2: Vanegas,
1: sí. No. Solamente me pasa esa cosa. Por suerte no estaba en transmisión deportiva, pero...
3: Sabe la vez.
2: Ahora estábamos por comentar, Jorge, el partido y me dice, bueno, te dejo que lo comente vos porque yo dormía, me dice.
1: Yo me dormí 15 minutos, no voy a andar mintiéndolo, pero bueno, por suerte no era la transmisión deportiva. Pero lo que está... Sí, diga.
3: ¿Sabe lo que pasa? Que ahí, Colonia, si usted va al Supici, de espaldas con todo el ancho del Río de la Plata y algunas lucecitas de Buenos Aires, cuando las noches están muy claras en verano se ven, y si usted va de repente a almorzar a algún lugar, un lugar lindo, es lógico. A ver, ¿quién nos va a querer con esa vista que hay? Con el sol en la espalda y capaz que está con alguna cosita arriba, una buena fiesta.
2: ¿En serio?
3: No le digas a Marcelo, por favor.
1: No. Pero fue un millón, así como lo padecemos en pleno verano, porque ahí vamos una cosa, te digo una cosa, te digo la otra. En verano se padece, en invierno se disfruta. Pero bueno, volviendo al tema del meollo, de la situación nacional, tiene herramientas, creo, que es lo que hablamos con Sergio, y lo hemos hablado varias veces cada vez que hay previa clásica. Hay un favoritismo, obviamente, en este lado el cursor va para el lado de Nacional, de Peñarol. Pero casi siempre nunca hay lógica. El que es favorito nunca coincide que sea el ganador después. Así que puede pasar una sorpresa.
3: Esa es una de las cosas que ayer le preguntábamos a Aguirre en la conferencia.
1: ¿A Diego Vicente le preguntó?
3: Sí, porque ¿qué pasa? Tanto a Maxi Olivera... A ver, yo creo que ellos lo van a sacar... le van a sacar esa palabra de cuatro letras que empieza con C a la jeringa y le van a decir, no, sí, va a ser un partido más parejo, en fin, va a ser un partido que todo se pareja, bla, bla, bla. Yo sé que en la interna, cuando un equipo llega mejor, se sabe que es mejor. Después es un partido, ¿no? Y es lógico que se piense también de esa manera, que todo se equilibra en un partido que... Yo creo que para mi gusto Peñarol es favorito. Que debiera ganar sería Peñarol. Después un partido. Después Martirena tienes un tiro libre en la puerta del área, te la clava en un ángulo y Peñarol no le empata más. O encontrás un aviso sumamente inspirado que te hace dos goles a los 20 minutos y Nacional no pasa en la mitad de la cancha.
2: Yo creo, Jorge, que lo hablábamos.
3: Ole de la tribuna.
2: Lo hablábamos con Marcelo antes de tocar el fútbol de Colonia con respecto al clásico, que yo creo que a Nacional le queda una bala para este campeonato. Claro, porque si no le va a sacar 12 puntos Peñarol en la tabla anual, le lleva 9. Si ganara Nacional, la corta, a pesar de que va a quedar muy lejos porque hay arriba de ellos equipos importantes, pero por lo menos cambiaría un poco la imagen que tiene Nacional en este momento. Por eso digo, eso es una de las pocas oportunidades que le queda al tricolor de hacerse de este clásico.
3: Yo creo que el tema pasa por porque, a ver, Nacional sigue dependiendo de sí mismo. Estamos en la fecha número 4. Sí, jugó en la fecha anterior contra Progreso, le ganó. Ajá. Jugó contra Boston River.
1: La gente no se acuerda. ¿Vos te acordás? Banda, ¿no? En este programa, yo que dije hace un mes. Sí. Baba no llega al clásico. Lo presumía y lo sentía. Está bien, una vuelta que pego algo y nadie me dice nada acá. Por favor. No, pero que creo que esas oportunidades son máximas. Claro. Y Nacional. Ahora vamos a ver Peñarol porque la gente va a decir que es espacio en tricolor de Colonia, ¿no? Sí. Pero. Creo que tiene las herramientas. Yo creo que tiene herramientas. El tema es que, como que no hace el clic anímico. Porque ayer. Es lo que. No sé si Francisco vio el después del partido.
3: Claro.
1: No, el primer tiempo me dice. Pero cuando termina el partido, hay un banderazo.
3: Sí.
1: Yo no sé. Se lo decía hoy a Martín Cabrera. O los jugadores estaban en un cumple, como se dice ahora. Yo no vi que los jugadores se sintieran como. Ah, con esto, hablando mal y pronto, le arranco la cabeza al Peñón. Estaba como mirando vidrieras en el shopping, algunos jugadores. Y yo digo, si no te mueve eso, hermano, que no te mueve. Yo no sé qué hay algún clic que no. Está, ¿viste cuando vas a prender la llave y no te anda la lámpara o hay un corto? Como que está ahí en Nacional. Como no despega.
3: Y bueno, a ver, yo lo que sí creo es que. La matemática lo salva y obviamente que tiene la chance de jugar. Recordemos, perdió con Boston River en la primera fecha. Después perdió con Racing. Termina ganándole a Progreso. Pero si vos repasás la tabla, tiene que jugar el domingo contra Peñarol. Tiene que jugar contra Deportivo Maldonado. Tiene que jugar contra Wanderers. Tiene los partidos bravos que son siempre complicados con Racing, por ejemplo. Entonces, digo, si hace lo que tiene que hacer y gana, o Liverpool también, perfectamente puede arrimarse al. Después tiene que cambiar muchísimo, ¿no? Está más que claro que está todo como para que no lo logre. Pero bueno, fíjate lo que era Peñarol hace dos meses atrás. Bajaban silbidos, palabras grotescas de las tribunas de cualquier estadio y máxime del campeón del siglo y hoy Aguirre es Dios.
2: Pedían la cabeza de Diego Aguirre.
3: Claro. Entonces, a ver, para repasar, no sé, Peñarol, Aguirre.
1: ¿Línea de tres o línea de cinco, Peñarol? Mientras deje las cosas quietas, no se les caiga nada, por favor.
3: Para mí se mantiene con línea de tres. Ferreira, Romero y Olivera. Porque le hemos estado medio complicadito en algunos temitas. Cabrera por un lado, Espinosa por el otro.
1: Paramos ahí. Sí. ¿Le ha dado más seguridad o menos seguridad a la línea 3 que sobre la de 5?
3: El problema es que cuando vos tenés línea de 3 y vos te expones a un tipo rápido como Martirena, vas a tener que...
1: Sí, por lo que me decís, lo van a tratar de contener para que no llegue más de tres cuartas canchas, ¿no? Y que no puedas entrar cómodo.
3: Claro, yo pienso que de repente, si él apuesta a una línea de cuatro, sea porque Martinena va a jugar y también lo va a hacer Ancheta. Entonces el Nacional va a ser una máquina de subir por ahí y Olivera y Diego Espinosa van a tener que plantar la bandera ahí. El Indio Fernández con Darias. Uh-huh. La duda es si va Remedy no juega Abel. Si no va Remedy, va Jaime con Arezzo y Abel Hernández. Entonces, hay que ver. Ayer Aguirre obviamente no dio ningún tipo de pista de nada. No, lo dijo, no vas a decir nada. No, no voy a decir nada, dijo. Así que, pero bueno, más de estos nombres se le puede agregar la presencia de Lemos. ¿Sabes?
2: Yo creo que ese tridente que nombraste en ataque es importante. El argentino, que siendo figura como apareció acá, y los dos goleadores que tiene
1: acá,
2: arriba Peñarol.
1: Acá estás hablando, Jorge, con un zaguero expeditivo de selecciones de Colonia, o mediocampista que iba a la cuenta.
2: Ya me entraba a la cancha.
1: Vamos a definirlo. ¿Mediocampista en modo 5 de antes que se metía en la cuevita o zaguero central? ¿Cómo
2: cuevita,
1: te defino?
2: De cuevita.
1: El hombre de la cuevita.
3: Lástima que no tenemos mucho más tiempo, pero después Aguirre hizo algunos comentarios sobre si pensaba una marca personal para Jaime y bueno... se puede dar.
1: Yo para mí lo van a escalonar. Si le pones un nombre, para mí es un error. Ahí hay que tiene que tomar en zona. O el que venga lo tiene que tomar.
3: Después, después, Nacional, Mejía, Ancheta, Coates, Calvo, está la chance para Tomás Viera por ahí, Zuculini, sí. Boggio, Lucas Rodríguez, Martirena, puede ser Rodrigo Martínez, aunque yo no sé por qué pienso que va a ser Tiziano Correa con Maxi Gómez.
1: Jorge, mientras vos estás cantando en el plantel de Nacional, yo a Francisco, el operador que es tricolor, le veo tan poco entusiasmado con el plantel que está dando. Está entregado. Bueno, ya va a venir la buena, amigo. Ya va a venir la buena. Ya va a venir la buena. Se lo prometo.
2: Bota está.
1: Mi Bota jugó ayer.
3: No, no. Es que
1: Bota para mí va al banco. Está para 30, 40 minutos. Todo lo que da.
3: Está para jugar 60 minutos.
2: Sí. Ahí está, ahí está.
3: Por ahí no está para mucho más. Y bueno, vos fijate que en el equipo que te di no aparece Maxi Silvera.
1: Uh-huh. Yo la verdad, no por desmerecerlo, capaz que termina haciendo dos goles en el Clásico. No entiendo cómo titular Tiziano Correa en este plantel.
3: Todo el tema de Gustavo Tejera, que vuelve otra vez a dirigir un Clásico después de lo que fue, en algunos casos, las opiniones de la polémica de si era penal o no era penal contra Leo Fernández. Para mí lo era, o por lo menos una jugada revisable, decir del VAR, mirá, venía a verla, tengo esto. No tanto como ayer Uruguay-Bahamas, que hubo, en fin, review, como parecía que lo regalaban ayer, ¿no? Los challenge los regalaban ayer, ¿no? Pero bueno, yo creo que va a ser un partido muy táctico, parejo. Para mí, favorito Peñarol. Lógicamente, pienso que puede ganar más Peñarol que Nacional, pero después tienen que jugar. Así que bueno, Marce, Sergio, estaremos esperando para el fin de semana.
1: Sí.
3: Que se juega toda la fecha completa. Yo les espero en el Cerro Largo Liverpool.
1: Ah.
3: Y hay un lindo partido también, por supuesto, entre Oriental y Plaza Colonia.
1: ¿Ese lo hace?
3: Y bueno,
1: ese es un partidazo.
3: Creo que también hay una buena propuesta en Rivalistas.
1: Casi voy para ese partido también, pero no me de prioridad la Liga de Colonia, si no me van a matar acá en la capital colonia.
3: Más o menos eso.
1: Bien.
3: Plaza 36, Atenas, Cerrito 33, Fénix 32, igual que Oriental. Así que bueno, ojalá que lo más importante, Marce y Sergio, que para el próximo lunes estemos hablando de lo que fue un gran partido de fútbol con muchos goles, sin expulsados y sin líos afuera y adentro.
1: Exacto.
3: Más allá de que los hinchas nacionales se sabe que no van, pero viste cómo es esto.
2: Un abrazo.
1: Abrazo, Jorge, a vos, Sergio, y a la audiencia. Nos vemos el lunes a partir de las 13 con más Síntesis Deportiva. Buen fin de semana para todos. Chau.
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5: Hola amigos, ¿cómo están? Bienvenidos. Bueno, todos consternados, todos dolidos por esa noticia que nos impactó de una manera increíble. El fallecimiento de Rubén Rada a los 83 años, el más grande representante de la música de nuestro país, un verdadero embajador del candombe en todo el mundo. Con una carrera impresionante, 60 años... con estilos diferentes, con una clase extraordinaria, con una bonomía que todo el mundo destaca. Hoy en este primer bloque de Impactos vamos a hacerle un pequeño, un sincero homenaje a su figura, con melodías que fueron clásicos, con alguien que significó tanto para la música y para nuestro país. Señoras, señores, y comenzamos con una canción Del nuevo milenio, que tiene un ritmo bárbaro, de las más gustadas, es un clásico de clásicos, Muriendo de Plena. De esta manera despedimos a Rubén Rada en Impactos.

0: Nuestro homenaje en Impactos a Rubén Rada. 83 años con una carrera extraordinaria. Nosotros tuvimos la oportunidad, hace pocos meses, en octubre del año pasado, de cerrar el ciclo Los Secretos del Éxito en su primer año con su figura. Una nota realmente espectacular que pueden encontrarla en YouTube, en la página de Concierto Punta, que vale la pena escucharla de comienzo a fin. Es su vida, contada por él, con ese buen humor, con ese dinamismo, con esa alegría, con la sinceridad con que Rada hablaba de sus buenos y malos momentos, de todo lo que tuvo que pasar y de las emociones de una vida plena de amigos, muchos amigos, los que cosechó en sus 83 años de vida. Y en esa nota, cuando le pedimos a Rubén, al negro, bueno, ¿qué tema podría elegir de los que tantos había realizado? ¿Qué tema podía destacarnos? Él nos habló de Las Manzanas. Bueno, aquí está, en esta edición especial de Impactos, Rubén Rada, Las Manzanas.
1: Soy Rubén Rada y le deseo en sus 40 años a Concierto Punta lo mejor, que lo agarre la ola de la música siempre.

0: Con muchísimo dolor les comunicamos que hoy, miércoles 26 de agosto, a las 15:30 se fue y ahora descansa en paz nuestro querido esposo, padre y abuelo. Después de pelear un mes contra una neumonía y sus complicaciones, dice el mensaje: gracias a todos por los mensajes de preocupación y el amor de hoy y siempre. Infinitas gracias a todo el equipo que hizo todo lo posible y más. Este es el comunicado de su familia, que informaba del fallecimiento de un grande, de una figura absolutamente única en Uruguay. Un fallecimiento que enluta a nuestro país. El presidente de la República ha decretado duelo nacional. Y bueno, y todo el mundo, artistas de todo el mundo ya han expresado su dolor. Para alguien que tanto realizó por la música y fundamentalmente por el candombe. Él fue el gran cultor del candombe, el embajador del candombe en todo el mundo. El más grande de todos los músicos de nuestro país se ha ido, el homenaje en Impactos, con una canción que tiene una letra impresionante, que me sigue encantando. Y la manera, la mejor manera de homenajearlo es escuchar Será Posible.
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0: Y me encantó, desde el primer momento que la escuché dije, es un éxito, va a ser un éxito. Y lo fue. Y se transformó en el número uno del verano 2001 en Uruguay. La primera vez que un artista uruguayo lograba esa distinción, que realmente la canción más popular del verano en Punta del Este, en concierto Punta, era de artistas extranjeros. Él tuvo el privilegio, la satisfacción, el honor de ser el primero, el primer y único representante de la música uruguaya que logró matar en Punta del Este, lograr un impacto tremendo en Punta del Este. En un Punta del Este repleto de veraneantes, no solamente uruguayos, argentinos, paraguayos, chilenos, brasileños, todos vibraron ese verano con esta versión excepcional de Chacha Muchacha. Y quiero resaltar la grandeza y la gratitud de Rubén Rada, que ante tanto éxito, un día nos trajo una versión especial de Chacha Muchacha, especialmente grabada para Concierto FM. Le cambió la letra. Era su forma de agradecer todo lo que Concierto Punta había realizado por él. Señoras, señores, hoy lo despedimos con esta versión. Primero con su saludo, como él tomó esa versión y comentando lo que significó Chacha Muchacha y cómo había pegado aquí en Uruguay. Su saludo y esta versión que simboliza esa unión absoluta que tenía Rubén Rada con Concierto Punta. Señoras, señores, disfruten su música. Él ya la está disfrutando en lo más alto.
1: Bueno, soy Rubén Rada. Estoy saludando a una radio muy importante en Uruguay, en muchos años de Radio Concierto, que todos conocemos y que, bueno, para mí fue en un momento de mi vida muy importante porque fue la que promocionó de una manera increíble una canción que se llama Chacha Muchacha, que se llama Chacha Muchacha, que hasta el día de hoy me da para los fideos, para el guiso, para pagar el departamento, para comprar auto, me dio para todo. Un abrazo grande, Concierto, y gracias por eso.
2: Bueno, muy contento, y a la gente de Concierto, que me dieron una mano grande cuando saqué el disco de Chacha Muchacha, que se lo llevé a Rupeñá, me dijo, esto es lo mejor que se ha hecho en Uruguay, y después me condenó, me dijo, nunca más va a ser algo tan bueno como esto. A él le gusta, aparte de ti, tu boca. Para ti, Concierto. Pero qué radio, pero...

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13: Bye.
0: y ya volvemos con Berch Rupenian conduciendo Impactos, junto a una prestigiosa red de más de 39 FMs asociadas en todo el país.
13: 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Qué bueno ese nuevo trabajo de Chaka Khan. La reina del funk volvió luego de larga ausencia.

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3: Una canción buenísima, buenísima de Soul Jazz que conocimos en 1968. Soulful Strut. Volvió en los 90 en esta realización buenísima de Swing Out Sister, una banda que hace smooth jazz y funk con mucho talento. Aquí está su versión de Am I the Same Girl. Buenísimo tema, Swing Out Sister en Impact.

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0: Este es un temazo espectacular. Un rapero norteamericano, Phoenix Flexing, rompiendo todo en la costa oeste de los Estados Unidos con

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1: Y otro que fue un éxito enorme en la noche de los recuerdos, cómo se bailó en la Croce, este notable suceso de Survivor, el tema central de Rocky 3, Eye of the Tiger, estuvo 6 semanas en el número 1 en los Estados Unidos.

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0: Lentamente el verano europeo se va despidiendo. Con mucho suceso, el número uno indiscutido de la temporada, incluso en Ibiza, ha sido Talk to You, versión de Another. Sigue brillando en el número 2 del Hot 20 de Concierto FM, además.

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Memories. Este fue un exitazo enorme en 1982. Una banda New Wave inglesa creada en 1975 con la conducción de Joe Strummer. Estoy hablando de The Clash y su inolvidable Should I Stay or Should I Go?

Y del sonido buenísimo de Clash de los 80 nos vamos al 2026 con este éxito enorme en Europa de un DJ rumano, DJ Goya, y su versión de Mi Chico.

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1: Hace pocos días fallecía en los Estados Unidos Dolly Parton, y su fallecimiento conmovió a los Estados Unidos, porque además de ser la vocalista femenina número uno del country, es toda una institución, era toda una institución en los Estados Unidos, sumamente apreciada, sumamente distinguida en los Estados Unidos. Su muerte fue un hecho que trascendió el mundo de la música en los Estados Unidos. Con 80 años fallecía Dolly Parton, que tuvo su mayor éxito en Uruguay en 1977 con esta inolvidable versión de Here You Come Again.

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0: 6 semanas en el número uno del Hot 20, ¿qué me dicen? Es un exitazo enorme en Uruguay, pero atención, ¿eh? El éxito en Europa es desbordante. Estoy hablando de Hugel, el DJ francés que sigue brillando en High todos los jueves en Ibiza con Moving to the Sun.

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11: La versión original la bailamos el pasado 24 de agosto en La Crosse, Ring My Bell. Esta es la realización 2026 de H, el DJ y rapero británico. Ring My Bell en Impactos.

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1: 80.
0: Un recuerdo de 1985, el canadiense Bryan Adams, el rockero tan popular en todo el mundo, y su versión de Somebody.

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1: Una canción que llegó al número uno en Gran Bretaña y se transformó en éxito mundial. So Easy, realización de la británica Olivia Dean en Impactos.

Y hay canciones que a mí me encantan, ¿eh? No dejo de escucharlas, pese a que tiene muchos años. Esta fue creada en 1975. Estamos hablando de 51 años después. Me sigue encantando, como el primer día que la escuché. Just a Smile. Realización de una banda escocesa, Pilot. Esto es auténtico pop británico de los 70. David Paton es el vocalista y el productor, ni más ni menos que Alan Parsons. Just a Smile, Pilot.

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5: Y hoy nos despedimos con un instrumental soberbio, de esos que tienen el Made in Impactos, impuesto por Impactos. You Can Be What You Dream, la banda francesa Crystal Grass, 1977, final de Impactos.

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